¡Holi! Miren, que de verdad que me sentí como las maestras en pandemia cuando estaban en el Zoom y no activaban el micrófono. ¡Holi! Miren, que de verdad que me sentí como las maestras en pandemia cuando estaban en el Zoom y no activaban el micrófono.

que nos pueden ir a seguir a todas nuestras redes sociales como @lamega1077. Y a mí me encuentran como nada más y nada menos que Adriana Leoni. Arrancamos de 5 la progra, invitándolos a que se reporten al 5514-777.

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1: Volvemos con más de la programación de la Mega 107.7. Muchas, 6 minutos pasan. 6 minutos, dicen 20 minutos pasan ya de las 6 de la tarde. Y hoy tenemos juevesito mega cósmico, pero antes de irnos con el juevesito mega cósmico, por favor, cuéntenme, ¿hay tráfico de la Devlin o no hay tráfico de la Devlin? Porque se sabe que aquí Guatemala, puchica, de verdad, que qué cosa tan complicada con el tráfico. Pasamos demasiado tiempo en el carro, amigos. Cuéntenme con qué, en dónde los agarró hoy el tráfico de la Devlin. No hay tráfico de la Devlin. ¿Y con qué cancioncitas quieren que los complazcamos? Porque aquí no nos andamos con cosas, aquí les ponemos la música sí porque sí.

0: Estamos de regreso con más de la programación de La Mega 107.7. Nos vamos a ir a una pausa comercial rapidísimo. Pero ya saben que al 5514-7777 se pueden reportar por acá. Dicen buenas tardes, Adriana. Te envío un saludo desde San Juan, Zacatepeques. Los escuchamos todos los días en mi trabajo a todo volumen. Tú eres mi favorita a escuchar. ¡Uy! ¡Ay, clank! ¡Ya! Por favor, se me calman. Nicky, llame el amante, ¿ok? Con mucho gusto. Ahorita mismo vamos a agregar la canción a la programación. Nos vamos a ir a un corte rapidísimo, pero al regresar seguimos con más de la progra. ¿El tráfico los agarró de la Devlin o no? Por acá me pasan el rumor de que no hay tanto tráfico. ¿Ustedes, puchica, pueden creerse eso? ¿Usted? Yo la verdad que no. Pero al final en Guatemala el tráfico es extremadamente cambiante y uno nunca sabe qué esperarse. Nos vamos a ir a una pausa comercial, pero ya regresamos con más de la programación. No se despeguen del After Party de La Mega.
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0: Infinity, continuamos con más de la programación de la Mega 107.7. Ya que no me van a creer a qué invitadazos de lujos tenemos hoy por aquí en la cabina de la Mega 107.7. Bienvenidos sea mis queridísimos amigos de Timo.
1: ¡Hey! Adri Bella, ¿cómo estás? Muchas gracias por recibirnos en la noche de hoy.
0: Él me hacía las preguntas a mí. Ah, sí.
1: Sí. Yo ahí, oye, y tú, oye, y tú,
0: ¿Cómo les va? ¿Cómo les va en esta visita a Guatemala? Cuéntenme un poquito, ¿cómo se siente?
2: Terrible.
3: ¿Por qué?
2: Mentira, no, muy bien, muy bien.
4: Muy bien, Adri, la verdad es que amamos Guatemala. Ya es como la cuarta, quinta vez que venimos.
0: Ok. ¿Y qué tal se sienten al respecto con esta visita a Guatemala?
4: Lo único es que no quería que lloviera.
0: Siempre
4: que hacemos algo como al aire libre, llueve.
0: ¿De verdad?
4: Ahorita vamos a encontrarnos con unos fans en Cayalá.
0: Ok. Y está lloviendo.
1: Sí, para que vaya la gente que ahorita está desparchada, que no sabe qué hacer con el novio, con la novia.
4: Se quiere mojar un ratico.
1: Ajá, nosotros entonces encontramos una esquinita que nos van a permitir ir y vernos con la gente, con el fandom que quiera venir. Eso es sin, o sea, yo que todo el mundo pregunta, ¿cómo así? Pero sin boleta, no entiendo por qué la gente no se cree como es realmente estar en una esquina.
0: Claro.
1: Y ojalá vengas tú también, Adri.
0: Ah, yo contenta de poder acompañarlos. Cuéntenme un poquito de qué se trata esta visita que tienen aquí en Guatemala. ¿Cuál es el plan específicamente, si se puede saber?
1: Claro.
0: Ahí.
4: Claro que sí. Pues mira, venimos a realmente anunciar algo que todavía no podemos anunciar.
0: No te lo puedo creer.
4: Entonces no realmente venimos a anunciarlo. Venimos simplemente a poner cara bonita.
0: Ok.
4: Y a decir que vamos a anunciar algo.
0: ¡Ay! ¡Qué emoción!
1: Claro, es que estamos tanteando terreno, ¿sabes?
0: Ok.
1: Porque ahorita estamos anunciando los países a los que vamos a ir para Canto para No Llorar Tour, ¿sabes?
0: Perfecto.
1: Pues al final del año ya está México, Bogotá, ya está, ¿qué más está? Está Perú, está Ecuador. Y estamos viendo Guatemala, si va, si no va, ¿tú qué crees que deberíamos hacerlo?
0: Claro, ustedes vinieron el año pasado, hace dos años, ¿cuándo fue?
1: Hace dos años.
0: Es que yo fui a su concierto. Claro que fui. Me encantó. Yo de hecho ya conocía varias de sus canciones, pero no había tenido la oportunidad de ubicarlos como tal. Y me encantó la energía, de verdad, como que a partir de ese momento yo dije, qué genial. Y me causó mucha duda porque cuando yo los vi en el escenario, me dio las vibras como cuando en las películas o en las series es un grupo de amigos que está, no sé, en el colegio o en la escuela y que dicen, me encanta cantar, hagamos un grupo y hacen una banda. Entonces me da la curiosidad saber un poquito.
1: Final, así ellos saliendo al público y todo el mundo.
0: Exactamente, se los juro, por mi vida que cuando yo los vi, yo me acuerdo que iba con un amigo mío y le dije, me da la vibra como que ellos simplemente aman hacer música. Y son tan talentosos que le salió súper bien. Entonces quisiera que me contaran un poquito de cómo nace Timo.
4: Timo nace, de hecho, un poco como tú dices.
0: Ajá.
4: O sea, éramos tres amigos que estudiaban música en la universidad. Y todo aquel que estudia música es porque sueña con trabajar en eso eventualmente.
0: Por supuesto.
4: No todo el mundo se atreve como a hacer el salto y a ser artista y a sacar música propia, pero hay gente que lo hace. En nuestro caso fue como un empujoncito. Porque uno de nosotros hizo una canción que se le fue viral por accidente y pues ahí aprovechamos, fue como, ¿sabes qué?
0: ¿Qué canción fue? ¿La podemos poner?
4: Sí, Bebamos. Se llama Bebamos.
0: Bebamos, ok.
4: Era para una tarea, de hecho, en la universidad, era como, escriban una canción sobre lo que quieran, sobre un género, y a Pepa
0: no
4: le gustaba beber mucho y Pepa dijo, bueno, hagámosle.
0: Pero qué cool, me encanta. Y sí, genuinamente me dieron esa vibra, pero también siento que qué bonito ver cómo nacen estos proyectos de la pasión que se tiene al final en conjunto. Vámonos con esta cancioncita y regresamos ya para seguir con un poquito más de esta entrevista. ¿Les parece o no les parece? Solo rapidísimo, den sus redes sociales para que la gente los vaya a seguir.
1: Vea, todo el mundo vaya ya a Timo Música. Ahí nos van a ver, va a ver nuestras caras porque seguro ahorita solo están escuchando nuestra voz. Y ya nos vemos por allá. Esto es Bebamos por ustedes.

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0: Volvemos con más de la programación de La Mega 107.7. Y ya vieron que tenemos invitados de lujísimo. Tenemos aquí a los integrantes de Timo. Que miren, hoy vienen incompletos, ¿no?
1: Sí, falta Adri. Uno. Es que imagínate que el otro, que es Pepa, ajá, el de bigote, uh-huh, se enfermó.
0: Y, no te creo.
1: Sí, literal. O sea, él... No sabemos qué le pasó porque hoy llegamos a Guatemala como a las 2, 3 de la mañana. Uh-huh. Dormimos un par de horitas y luego cuando bajamos al lobby él estaba vuelto nada, súper mal del estómago.
0: Ay, no te creo.
1: No pudo dormir nada y entonces trató de ir a la primera entrevista y estaba que se moría. Entonces nos devolvimos al hotel, lo dejamos. Aunque si me preguntas a mí, yo creo que es que él se quería ir a ver alguna peliculita mientras nosotros respondíamos preguntas.
0: Él dijo, voy a descansar, aprovecho. Exacto. Aprovecho, descansar.
1: Él dijo, vea, ya 2 semanas intensas, yo voy a descansar y que ellos vayan a responder preguntas.
0: Me parece. Miren, cuénteme un poquito del último álbum que sacaron, Canto para no llorar, se llama, ¿no?
2: Canto para no llorar.
0: Ah, y cuénteme un poquito de dónde surge la idea de este álbum, cómo es su, me interesa mucho saber cómo es su proceso de composición, cómo es el rollo, ya que me contaron que vienen de ser un grupo de amigos que les gusta la música, ¿Cómo nace este álbum?
2: Bueno, este álbum nace por ahí, por esa época que le estábamos contando ahorita fuera del aire, que fue como en la gira pasada, que de hecho estábamos aquí en Guatemala. Y justo yo por ahí estaba terminando con mi novia al momento, me acuerdo. Andrés okay. Estaba pasando por una situación parecida. Todos estábamos como con los ánimos bajitos, pero igual viviendo cosas muy increíbles, ¿no? Y creo que la vida a veces te da momentos así donde... Tienes momentos muy tristes y al mismo tiempo estás pasando algo muy increíble y no sabes cómo procesar las dos emociones.
0: Por supuesto.
2: Entonces le cantamos a las dos. Si escuchas bien el álbum, son canciones muy como depre, pero bailables, pero felices, pero alegres, pero optimistas.
0: Para cantarlas, no llorando, llorando bailando.
2: Llorando para bailar, para cantarlas, cantarlas para llorarlas, yo bailando, bailo llorando, bailorando.
1: Exacto.
0: Me ahí gusta, está. me gusta. Pero miren qué bonito, qué interesante todo el proceso de composición. También entiendo que sacaron una canción hace poco, ¿no?
1: Sacamos un álbum hace poco.
0: Pero no es el de Canto para no llorar o es otro.
1: Sí, ese.
0: Pero también es que yo aquí haciendo mi investigación, el de At Your Door, ese no fue su último lanzamiento.
1: A ver, sí, okay.
0: Cuénteme un poquito
1: de eso. Me gustó que llegaste a un rincón que no pensé que fueras a llegar.
0: No, pues sí, claro.
1: A ver, mira, Adri, entonces esa es una canción que hicimos para una serie de Disney Plus.
0: Sí, eso vi por ahí. Cuénteme un poquito de eso.
1: Es una serie que nos habían buscado el año pasado, que trata del hijo de Pablo Escobar. Y entonces nosotros realmente estamos muy reacios a la idea, pues porque somos colombianos y hay, claro, evidentemente es muy sensible el tema, ¿sabes?
0: Por supuesto.
1: Para nosotros como colombianos. Pero una vez entendemos la perspectiva de la serie, que es realmente el hijo contando la historia así sin filtro de cómo él creía que el papá era un héroe, pero era realmente un monstruo, uh-huh, ¿sabes? Y de toda la sensibilidad y la crudeza con la que iban a contar nuevamente la historia de Pablo, porque generalmente la cuentan a través de los ojos de que él era un parcero muy cool o un héroe o como que le idolatraban.
0: Claro.
1: Ahí es cuando ya nos montamos, dijimos, okay, si esto es para reivindicar un poquito cómo fue la historia, pues nos montamos y fue muy cool porque creo que la gran mayoría de los artistas son colombianos, a excepción de alguien como Laura Pausini, que pues evidentemente no es colombiana, pero sabes, estaba Morat, estaba, ajá, Yatra, y creo que todos nos montamos con la misma intención. Lo único es que nosotros fuimos los únicos que les pusieron a cantar en inglés, y habían unas parceras llamadas The Warning que ellas cantan en inglés, ajá, y las pusieron a cantar en español, y nosotros 10 años ahí en ese estudio diciendo I'm at your door, no, at your door, no, at your, sabes, fue horrible.
0: Qué complicado, pero qué reto tan bonito también, y siento que también es como un full circle moment llegar a eso también, incluso como grupo. Siento yo que es una, sí, experiencia bonita. Lindo. Y ahora, cambiando un poquito de tema, cuéntenme si pueden elegir su canción favorita o la canción que más lo representa de su último álbum. ¿Qué canción elegirían?
2: Mi favorita es Esperar, yo creo. Es la última canción del disco.
0: ¡Oh!
2: Y la quisimos dejar ahí como al final, como esa joyita de la corona, como que el que la quiera encontrar, ahí está. Y es de esas canciones que no gritan, pero se hacen sentir.
0: ¡Ay!
2: Ahí están y habla algo muy bonito, muy real, de terminar una relación, pero terminar bien y decir, de pronto con el tiempo se nos pasa este rencor y todo esto que pasó y podamos ver a través de eso y más allá de eso más bien y encontrarnos en un café y sonreír, ¿sabes? Por lo menos.
0: Qué bonito. La escuchamos, ¿les parece? Y después tú me decís la tuya, Tepa.
3: De una, sí.
0: De una, de una.
1: Let's do it.
0: Va, vámonos pues.

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0: 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Son las 19 horas.
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0: Continuamos con más de Late Night Show de Ari con nuestros queridísimos invitados especiales, Timo, que nos acompañan hoy por acá. Bueno, te toca a ti. ¿Cuál es tu canción? Si tuvieras que elegir la canción que mejor te representa del último álbum, ¿qué canción elegirías?
1: Voy a tirar Traguita, porque quiero que la pongas.
0: Ah, ok. ¿Pero es la canción que más te gusta o simplemente...?
2: Place.
0: Bueno, miren, ¿qué les parece si nos vamos con una actividad? Vamos a hacer un basta de canciones.
2: ¿Un, o sea, qué? Un basta.
0: Un basta de canciones es básicamente que, por ejemplo, vamos a decir una letra random del abecedario.
1: Okay.
0: Y nos tenemos que ir uno por uno diciendo una canción que empiece con, que se llame y su nombre empiece con esa letra.
1: Listo.
0: O que alguna de las frases de la canción lleve la palabra. O sea, por ejemplo, yo digo B y les puedo decir...
1: Besos en guerra.
0: No sé, sí, está bien, cualquiera. Ahorita no se me ocurre, evidentemente voy a perder. Y quien pierda le ponemos una penitencia.
1: Listo. Hágale, me encanta.
0: Va, les parece.
1: Los juegos.
0: Ok. Bueno, entonces, si quieren, yo voy a decir la primera letra. Listo. ¿Les parece? Nos vamos a ir con la letra, para empezar con el abecedario, con la letra A.
2: Listo.
0: Y voy a decir, vámonos así, Amigos con Derechos, de Gracie.
2: Ok. Acereje,
0: ja. Ah, buena.
1: Azules, que este amor es azul.
0: Amantes de una noche, de Nati Natasha con Bad Bunny.
2: Azúcar.
0: Ah, buena. Azúcar.
1: No, ¿Cuál?
2: Azúcar.
0: Azuquitar.
1: Mientras mi corazón se parte. Esa canción se llama Amigos.
0: Ah, buena. Yo voy a decir... Amantes.
1: Ah, no, ya la dijiste.
0: No, pero dije de Nati Natasha, esta es la de Gracie. Ah, claro.
1: Canchera.
0: Cambia.
2: Listo.
1: TikTok.
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0: Okay,
1: una canción de Timo llama a veces y huele a pasar. A veces me quieres y a veces te vas.
0: Ah, bueno, a veces a besos, también de Gracie. Ella bien fan de Gracie.
1: Nada más fan de Gracie.
0: No, solo son las que se me vienen a la cabeza.
2: Ok, esta canción se llama Hasta la Raíz.
1: Pero le quitas una H.
0: Eso es con H. ¡Es con H! ¿Qué penitencia le ponemos?
2: Yo me sé, no empieza con H.
0: Ay, no, ¿cómo no?
1: Ponle tú la penitencia, Adri.
0: De penitencia, ¿te animas a cantarnos algo?
2: Ok.
1: No, que sea penitencia, algo que sufra.
2: ¿Te llamas Adri o qué?
0: ¿Te animas a cantarnos algo?
2: Okay.
1: No, que sea penitencia, algo que sufra.
2: ¿Te llamas Adri o qué?
0: ¿Qué le ponemos entonces?
2: No, tú eres la host, no estás aquí

0: Bueno, esta canción se llama. Ok. Qué pena. Voy a cantar. 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Bueno, ya sabes, de Ernie.
1: Buenísima onda, la verdad es que qué alegre tenerlos por acá, de verdad que qué placer poder entrevistarlos. Cuéntenme qué se viene para Timo, ya me dieron medio aquí un sneak peek, pero algo que sí nos puedan revelar, que podamos esperar las fans en general de Timo, no solo las chapinas, sino que todos en general.
2: Imagínate lo más loco, gigante, espectacular que pueda caber en tu cabeza y multiplícalo por tres.
1: Okay.
2: Con chispitas
1: y con brillantina.
2: Exacto.
1: Y unicornios que vomitan arcoíris.
2: Exacto. Oh. Exactamente.
1: Buenísimo. ¿Y algún mensaje que tengan para todas las fans de Timo, especialmente las fans chapinas?
2: No, pues nada, toda la gente bella de Guatemala que si en este momento está en el carro y gana su casa, ojalá esté llegando seguro, segura. Nosotros somos Timo. Avísenos si quiere que hagamos concierto este año aquí en este país, que lo estamos tanteando. Nos va tirando ahí si quiere que lo hagamos. Besos, abrazos. Adri, muchas gracias por el tiempo aquí en La Mega. No. Y nada, de verdad espero que tengan linda, linda noche, ¿ok?
1: Buenísimo, adiós. Me parece. Cerramos con Traguito y con qué otra canción. Aquí pídanme ustedes sus canciones, las ponemos
2: traguita.
1: Todas.
2: Luego ponte Porfis, Conquistar el Planeta, para que la gente se
1: motive. Ah, sí,
2: luego
1: esa canción
2: ponte
1: les encanta.
2: Porfis, Luz. Me gustó que hayas abierto con Luz.
1: Me parece. Buenísimo. Bueno, un gustazo tenerlos por aquí a los dos. Y pues nada, espero verlos eventualmente. Ah, nos vemos otro día.
2: Otro día.
0: ¿Cuándo será?
1: Otro día, ya diremos.

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espero que se la hayan pasado bien, que se hayan disfrutado la entrevista con Timo. Les vamos a tener contenido también a través de las redes sociales de La Mega 107.7, así que por favor vayan a seguirnos, nos encuentran como @lamega107.7. 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Vamos a ver qué dice por acá. Tengo un recuerdo de Timo. Qué bonito, de verdad que qué bueno que hayan podido escucharlos. La verdad es que son chicos súper agradables. Me cayeron chiquiti, wow. Muy chicle bomba, honestamente. Bueno, y si arrancamos con la segunda parte buena del programa. Miren qué buena programación tuvimos hoy, de verdad. Invitados especiales, buen chismecito, buena música, buenos temas de conversación. Vamos a seguir poniendo más canciones de Timo, porque ¿por qué no? Pero antes, hoy tenemos jueves mega cósmica. Así que próximamente les voy a decir qué nos depara hoy en el jueves megacósmico. Dime tu signo y qué les voy a estar diciendo hoy, qué les va a revelar las estrellas, qué casaca les voy a echar hoy aquí en la radio, ya lo descubriremos. Por favor, quédense en sintonía de La Mega 107.7 y volvemos.

programación de la Mega 107.7. Y hoy tenemos jueves Mega Cósmico. 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Bueno, pues, hoy en el jueves Mega Cósmico, díganme su signo. Me van a decir lo siguiente. Dime tu signo y el signo de tu crush y te voy a decir si son compatibles o no en el amor. ¡Oh!

0: Díganme su signo y el signo de la persona que les gusta y yo les voy a decir si son compatibles o no. Al 5514-7777. Vivos, pues.
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5: Continuamos con la programación de la Mega 107.7, jueves Mega Cósmica. Decime tu signo y decime el signo de tu crush y aquí te vamos a decir si son compatibles o no. ¿Se van a besuquear o no se van a besuquear? ¿Van a terminar juntos o no van a terminar juntos? Ay, amigos, es que a mí como me gustó este tema, de verdad. Bueno, vamos a ver. Vamos a ver con quién es compatible. Por acá dice... Soy Andrés, Tauro megacósmico, hago clic contigo, yo lo sé. Si quieres ver si Tauro y Cáncer es compatible, mira, conmigo no sos compatible porque a mí ya me gusta alguien. ¡Ah! Pero con Cáncer, Tauro y Cáncer son de las mejores combinaciones de todo el zodiaco, porque es agua y tierra, bebé, así que ¿qué te diré? Por supuesto que son compatibles. Virgo y Leo, vamos a buscar la compatibilidad entre Virgo y Leo. Virgo y Leo. Esta es una combinación bien interesante. ¿Sabes qué es lo que pasa? ¿Qué es lo que pasa? Que por la ex no se llora, uno la reemplaza. Mentira, no. Leo es intenso, es expresivo, es romántico. Necesita atención y demostrar amor grande. Virgo, por otro lado, ama más desde los detalles, o sea, los cuidados, las acciones pequeñas. Entonces, Leo puede sentir que Virgo es demasiado frío o crítico, y Virgo puede sentir que Leo es demasiado dramático o que necesita demasiada validación, pero cuando se entienden, pueden complementarse muy bien, porque Leo ayuda a que Virgo se suelte y que disfrute más y confíe más en sí mismo, y Virgo ayuda a que Leo esté más aterrizado, las patitas sobre la tierra, papito, le dice, organizado y que se sienta muy, muy, pero muy cuidado. En cuanto a química y romance, ay, hay mucha, mucha atracción, porque Leo tiene presencia y seguridad, y Virgo tiene esa vibra como muy inteligente, muy detallista, que engancha mucho. Muchísimo a Leo. La compatibilidad en general es de un 7.5 de 10. Le vamos a decir por acá. Tenemos una llamada entrante. Escuchemos quién se está poniendo en contacto por acá. Momento.
6: Ahí. Buenas, buenas, Adriana.
5: Hola, ¿quién me habla por acá?
6: Si no me reconoces, me voy a ofender.
5: Estuardo.
6: No.
5: Espérate. Me hablaste ayer.
6: Uno de tus mejores amigos, vaya.
5: Ay, Nano. Una huella para Nano. Ay, bebé, perdóname la vida. Es que como no me hablas seguido, no. Me agarraste en vuelta, vos.
6: Es que yo la verdad es que llamaba para decirte que te amaba y que me encanta la emoción que le pones a tu turno y que eso es lo máximo.
5: Ay, te amo. ¿No quieres saber con quién sos compatible?
6: Ay, no, yo con nadie.
5: Ay, te la, él
6: muchas
5: jura.
6: Muchas gracias, pero eso se lo dejaría al destino para más adelante.
5: ¿Sos compatible conmigo, bebé? ¿Qué hablas?
6: Por sí, ya dijimos que si no conseguimos pareja a los 40
5: nos vamos a casar, obviamente, por supuesto. Yo casándome con todos mis amigos, así todos solteros.
6: Sí, bueno, pero solo llamaba para eso, para decirte que te amaba y que todo lo máximo, y que todos los que escuchan a Adriana son lo máximo también porque entienden la vibra.
5: Ah, claro, te amo con todo mi ser. Te pongo una canción de Tini, porque sos tú, obviamente, la que tú querrás.
6: ¿Te manda?
5: Te pongo una canción de Tini, bebé, la que tú querrás.
6: Poneme, ya que estamos hablando de corazones rotos, de si somos compatibles, pone Cupido.
5: Ay, Cupido tiró la flecha y la cagó. Bueno, bebé lindo, te amo con todo mi ser. Gracias por llamarme, te adoro.
6: Pues amo, adiós.
5: Adiós, bebé. Ay, miren, es que ¿saben qué? Si yo no encuentro el amor, eso es imposible. Miren, es imposible que yo no encuentre el amor, porque yo el amor lo encontré con las amistades tan fenomenales que tengo. O sea, de verdad, les juro por mi vida que mis amigos, 100 puntos. 100 puntos, bebé. Por acá me preguntan de la compatibilidad entre Libra y Piscis. Oh, ¿qué tan compatibles son ahora Libra y Piscis? Vamos a ver qué nos dice la magia. Puchica, voy a sacar mi bola de cristal en este momento, a sobarla. Ay, no, no, no, uy, no, qué horrible suena eso. Sí. Miren, la verdad es que Libra y Piscis son una pareja como extremadamente romántica. Lo que pasa es que Libra ama el romance, el coqueteo, las citas lindas, la conexión estética. Y por otro lado, Piscis como que ama sentir profundo, imaginarse historias de amor. O sea, como que muy soñador el patojo Piscis por ahí. Entonces, juntos son como demasiado cursis, intensos, soñadores. Y puede que sean un poquito tóxicos, pero Libra hace sentir especial a Piscis y Piscis hace sentir emocionalmente amado a Libra. Entonces, hay mucha química romántica, como que se dedican a canciones, hablan por horas, son como muy cariñosos consigo. Lo único complicado es que Libra evita mucho el conflicto y Piscis se guarda emociones, entonces como que se pueden acumular cosas, pero la compatibilidad en general es de 9 de 10. Opa, vámonos una pausa y volvemos con más.

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4: Salud, muchachos.

0: Mega Cósmico. Decime tu signo y el signo de tu crush y yo te digo, dile que bailando te conocí. Cuéntale, te digo si son compatibles o no son compatibles. Ah, vamos a ver qué dice esta nota de voz. Escuchemos por acá al 5514-7777.
1: Hola, Adri. Tauro y Sagitario serán compatibles.
0: Tauro y Sagitario. Tenemos Tauro, que es un signo de tierra, y Sagitario, por otro lado, que es un signo de fuego. La definición es literalmente cómo terminamos juntos. ¿Qué es lo que pasa aquí? Y es que Tauro quiere estabilidad, tranquilidad, planes claros y sentirse seguro. Y Sagitario es opuesto, quiere libertad, aventura, espontaneidad y cero presiones. Entonces, puede pasar que Tauro sienta que Sagitario es demasiado impredecible y Sagitario puede que sienta que Tauro quiere controlarlo todo demasiado. ¿Hay atracción? Por supuesto que sí. Tauro ama la seguridad de Sagitario, o sea, como que eso le encanta. Y Sagitario ama la energía relajada y sensual de Tauro. En el amor, esta pareja tiene mucho como que vení, cálmate, vámonos de viaje. Literalmente es una dinámica así como que bien locochona. Claro que en compatibilidad, pero le vamos a dar un 6.5 de 10. Porque lo complicado es que Tauro necesita atención constante y estabilidad emocional, mientras que Sagitario necesita espacio y sentirse libre. ¡Ay, qué fuerte! Piscis y Tauro, dicen por acá. Piscis y Tauro. Vamos a ver qué nos dice la luna, las estrellas. ¡Hala! Vamos a poner una canción sobre la luna de fondo, ¿les parece? Momento. Vamos a buscarla. Vamos a buscarla de una vez para que quede perfecto en el jueves megacósmico. Y la canción suena así.

Bueno, pues de Tauro y Piscis podemos decir que es una combinación que funciona muy bien. Lo que pasa es que Tauro, ya sabemos, busca estabilidad y calma. Piscis, ternura, romanticismo y conexión. Entonces Tauro hace sentir protegido a Piscis y Piscis, y Piscis hace sentir emocionalmente amado a Tauro. Hay mucha química romántica y física, porque Tauro es muy sensual y Piscis muy emocional. Entonces, lo complicado es que Piscis puede ser muy sensible y sobrepensar todo, y Tauro demasiado terco y cerrarse cuando se enoja. Pero en general, la compatibilidad es de 9.5 de 10. Vámonos, una pausa. Terminemos de escuchar Cara Luna para que

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1: Pasan de las 8 de la noche. Continuamos con más de la programación de la Mega 107.7. 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Decime tu signo y el de tu crush y vamos a ver cómo, si son compatibles o no. Por acá me ponían, sí somos. Va que sí, ya pa' que vean que aquí, si vamos a tirar casaca, la tiramos con gusto. O sea, la tiramos bien.
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1: ¿Cuál es la compatibilidad ahora entre Aries y Piscis? Vamos a ver qué nos dice por acá el jueves megacósmico. Uy, ay, ay, ay. Entre Aries y Piscis. Mire, como que esta es una compatibilidad un poco caótica. Como que caótica, pero romántica. Porque Aries tiene seguridad, intensidad y una energía muy fuerte. Y por otro lado, Piscis tiene como que mucha ternura y sensibilidad. Como que vibes así de soñado. Así bien soñadora. Entonces, ¿qué es lo que pasa acá? Literalmente, como que Aries ama rápido, intenso y sin pensar demasiado. Y por otro lado, Piscis ama profundo, romántico, como si estuviera en una película. La compatibilidad podríamos decir que es un 8 de 10, muy compatibles en atracción y emoción, pero necesitan aprender a Aries a ser más suave y Piscis a no tomarse todo tan personal y con el corazón. Por otro lado, acá nos están preguntando sobre la compatibilidad entre Virgo y Escorpio. Miren, esta es una compatibilidad, o sea, aquí hay mucha química, chicos, o sea, es fanática de tenemos química, que es así, hay mucha química definitivamente. ¿Qué es lo que pasa por este lado en el amor? Como que hay mucha tensión emocional y física, porque Virgo demuestra amor en detalles y cuidados y Escorpio demuestra amor con intensidad y conexión profunda. Lo complicado es que Virgo analiza demasiado y Escorpio siente demasiado, pero en general le damos un 9 de 10, muy compatibles emocionalmente. Emocional y físicamente, y es de esas parejas que se ven calmadas por fuera, pero por dentro viven así una su novela locochona, bien intensa. También están preguntando, por otro lado, la compatibilidad entre Acuario y Leo. Si no me equivoco, estos son opuestos complementarios. Es fuertísima, como que hay mucha atracción, pero hay mucho drama garantizado. Vibes es así como que nos peleamos, pero nos gustamos. Ah, nos comemos mientras nos peleamos. Ay. Hay mucha química mental y física, como que hablan mucho, se ríen mucho y probablemente se obsesionan demasiado rápido con el otro. Lo complicado es que Leo necesita atención, demostraciones y como que sentirse especial. Y Acuario necesita mucho espacio y momentos de soledad. La compatibilidad es de un 8.5 de 10 porque hay mucha química, mucha atracción y demasiada tensión. Pero Leo necesita aprender a no tomarse todo tan personal y Acuario a abrirse un poquito más y expresar más lo que siente. ¡Ah, qué bonito! Vámonos un corte comercial.

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volvemos con más de la programación de la Mega 107.7 y continuando con más, arma tu estilo con Ban Rural, obtené descuentos en calzado Roy, Payless Shoes y más. 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Y hoy en el jueves Mega Cósmico, decime tu signo y te digo, decime tu signo y el signo de tu crush para ver si son compatibles o no.

compatibles son Sagitario y Libra. Sagitario y Libra tienen una conexión bastante interesante. Funcionan bastante bien porque Libra ama conectar, coquetear y vivir el romance. Y Sagitario ama reírse, salir, improvisar. Como que se la pasan muy chicle bomba juntos, ¿saben? Lo complicado es que Libra puede necesitar demasiada atención emocional y Sagitario a veces se desaparece mucho. En general, su compatibilidad es de 9 de 10, muy compatibles en química, diversión y romance, de esas parejas que parecen relajadas y terminan súper enamoradas sin siquiera darse cuenta. Géminis y Géminis. ¡Ay! Yo siento que Géminis y Géminis es una muy buena... funciona de dos formas. O son así de que el amor de su vida o simplemente es un caos que no funciona. Entonces como que hay 50-50% de probabilidad de que funcione y la otra de que se vaya toda la fregada, ¿saben? Los dos aman hablar, bromear, coquetear, hacer tonteras juntos. Como que nunca les falta tema de conversación, ¿saben? Entonces eso está muy bonito. La compatibilidad es de 8.5 de 10. Muy compatibles en diversión, química y conexión mental, pero necesitan aprender a comunicarse y a no huir cuando las cosas como que se ponen muy profundas, ¿saben? Como que se calmen, que se calmen. Por acá quieren saber la compatibilidad entre Aries y Tauro. ¿Qué más pues? Es una atracción demasiado fuerte, pero siento que son dos signos que tienen demasiado, una personalidad muy potente. Como que la compatibilidad en general es de 7.5 de 10 porque hay mucha atracción y química, pero Aries necesita aprender a tener paciencia y Tauro a no querer controlarlo todo, porque si no, ¡tremendo! Por aquí está el Patrick. ¡Patrick! Al regresar vamos con tu compatibilidad, ¿te parece?

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0: hay mucha atracción por aquí. Es que ¿saben qué es lo que pasa? Que Tauro tiene esa vibra sensual y Leo tiene esa presencia y seguridad. Lo complicado es que los dos son bien necios ustedes, pero la compatibilidad en general es de 8 de 10. Mucha química, pasión y energía, como que de power couple. Tauro tiene que aprender a ser más flexible y Leo a no querer tener siempre la razón. Eso es lo único. Por acá me están preguntando, Cáncer y Libra, ¿qué tan compatibles son? Vamos a ver, verificar esta compatibilidad. Y es que Cáncer y Libra, miren, como que se atraen porque Cáncer es cariñoso y sensible y Libra es encantador y romántico, como que sabe cómo hacer especial al otro. Pero el problema es que ambos son demasiado sensibles, pero de formas muy diferentes. La compatibilidad es de 7.5 de 10. Muy compatibles en romance y conexión emocional, pero Libra necesita aprender a comunicar mejor lo que siente y Cáncer a no sobrepensarlo y sobreanalizar todo. Escuchemos esta nota de voz por acá, a ver quién se está poniendo en contacto.
1: Hola, buenas noches,
0: Adri. Hola.
1: Yo quiero saber la compatibilidad de Libra y Aries.
0: Libra y Aries.
1: Por favor.
0: Ok, de Libra y Aries. ¿Qué tan compatibles son estos dos signos? Libra es signo de aire y Aries de fuego. Pero aquí pasa algo bien curioso. Esa atracción inmediata, como que nos conocimos y desde el primer día sí, esa tensión terrible. La compatibilidad es de 8.5 de 10, porque mucha química, mucha atracción, energía de pareja que todo el mundo nota, pero Aries necesita aprender a tener más tacto y Libra a decir lo que siente de frente. De perfil nuevamente. Por acá alguien me dijo, Laura, que no soy Laura, Dios mío. Soy Adriana Leoni, la que canta. Para que no se confunden, mañana escuchan a mi Laurita en el horario de 10 de la mañana, creo que es que entra mi Lauris, para que no se lo vayan a perder, por favor. Les encargo. 5514-7777 es el número de WhatsApp. Por acá también están preguntando la compatibilidad que existe entre Capricornio y Escorpio. Vamos a ver, esta compatibilidad es muy interesante porque es otra vez un signo de tierra con un signo de agua. Y funcionan bastante bien porque transmiten mucha estabilidad y ambición y seguridad. Eso es lo que transmite Capricornio. Y Escorpio da mucha intensidad, misterio y profundidad. Su compatibilidad es de 9.5 de 10. Muy compatibles en lealtad, en química y conexión profunda. Son de esas parejas que se admiran muchísimo, se protegen muchísimo. Y como que se vuelven un poco adictos el uno al otro. Pero pueden caer en una dinámica de toxicidad, eso es lo único. Si ambos no aprenden a poner como que bien sus límites. Vámonos una pausita y volvemos con más de la programa de la Mega 107.7.

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0: estamos ya casi que al final de la programación, mucha, y la cita perfecta con Ban Rural existe. 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Por acá dice el mío, por favor. A ver, tú que eres la compatibilidad, vamos a ver, a mover la colita. Compatibilidad entre el signo de Piscis y Capricornio. Saludos, Emily, guapa. Miren, lo que es una pareja clásica de uno siente demasiado y el otro finge que no siente ni papa. Ay, pero la compatibilidad en realidad es muy buena porque es un signo de tierra con un signo de agua. Es un 9 de 10. Muy compatibles emocionalmente si aprenden a entender sus diferencias. Es de esas parejas donde uno enseña a sentir más y el otro a aterrizar. Como que se complementan bastante bien. Entonces, Piscis ama sentirse cuidado y Capricornio ama sentirse necesitado. Y por eso es que hacen un muy, muy buen match. Escuchemos esta nota de voz rapidísimo.
1: Yo soy Aries y no tengo con nadie con qué compatibilidad. Qué triste.
0: Oh, qué buen mensaje. Lo vamos a volver a poner. Momento, hasta le va a subir volumen. Te pasaste de lanza, de verdad. Qué buenísimo. O sea, jueves megacósmico y estamos viendo qué tan compatibles son según su signo zodiacal. El mensaje en corto.
1: Yo soy Aries y no tengo con nadie con qué compatibilidad. Qué triste.

creo que esta es de las cosas por las cuales yo amo mi trabajo, de verdad. Te quiero mucho, amigo. Te quiero con todo mi corazón. Gracias por hacerme la noche. Ay, ustedes, miren, no nos dio tiempo de todo, pero vamos a terminar con Géminis y Acuario. Géminis y Acuario, ¿qué tan compatibles son? Géminis y Acuario es una compatibilidad interesante porque son dos signos de aire. Entonces, ¿qué es lo que pasa aquí? De hecho, son compatibilidad de pareja de mejores amigos, como que de besties. Siento que hay mucha química, mucho coqueteo, mucha libertad. Entonces, es un 9 de 10. Muy compatibles en química, amistad y conexión. Y son de esas parejas que se ríen demasiado, juegan mucho y terminan enamorándose sin darse cuenta. 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Nos despedimos deseándoles que tengan mucha, una excelente noche. De verdad que estuvo súper alegre el programa. Espero que se la hayan pasado súper chiquiti wow. Les mando un besito, un abrazote. Nos escuchamos mañana a las 6 en punto de la tarde. Vayan a seguirnos, arroba la mega 107.7, a mí como arroba Adriana Leoni. Y lo que acaban de escuchar fue nada más y nada menos que el after party de la mega con Adriana Leoni, la que canta. Chao. 107.7 La Mega.

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0: misterios de dolor.
1: Quien rece el rosario devotamente y lleve los misterios como testimonio de vida, no conocerá la desdicha. Dios no lo castigará en su justicia, no tendrá una muerte violenta, y si es justo, permanecerá en la gracia de Dios y tendrá la recompensa de la vida eterna. Por la señal de la Santa Cruz, de nuestros enemigos, líbranos, Señor Dios nuestro. En el nombre del Padre, del Hijo y del Espíritu Santo. Amén. Jesús, mi Señor y Redentor, yo me arrepiento de todos los pecados que he cometido hasta hoy, y me pesa de todo corazón, porque con ellos he ofendido a un Dios tan bueno. Propongo firmemente no volver a pecar, y confío que por tu infinita misericordia me has de conceder el perdón de mis culpas y me has de llevar a la vida eterna. Amén. Creo en Dios Padre Todopoderoso, Creador del cielo y de la tierra. Creo en Jesucristo, su único Hijo, nuestro Señor, que fue concebido por obra y gracia del Espíritu Santo. Nació de Santa María Virgen, padeció bajo el poder de Poncio Pilato, fue crucificado, muerto y sepultado. Descendió a los infiernos. Al tercer día resucitó de entre los muertos, subió a los cielos y está sentado a la derecha de Dios Padre Todopoderoso. Desde allí ha de venir a juzgar a vivos y muertos. Creo en el Espíritu Santo, la Santa Iglesia Católica, la comunión de los santos, el perdón de los pecados, la resurrección de la carne y la vida eterna. Amén.
0: Primer misterio de dolor: la oración de Jesús en el huerto.
1: Va Jesús con ellos a una propiedad llamada Getsemaní y dice a los discípulos: siéntense aquí, mientras voy allá a orar. Comenzó a sentir tristeza y angustia, y adelantándose un poco, cayó rostro en tierra y dijo: Padre, si quieres, aparta de mí esta copa, pero no se haga mi voluntad, sino la tuya. Padre nuestro que estás en el cielo, santificado sea tu nombre. Venga a nosotros tu reino. Hágase tu voluntad en la tierra como en el cielo.
0: Danos hoy nuestro pan de cada día. Perdona nuestras ofensas, como también nosotros perdonamos a los que nos ofenden. No nos dejes caer en la tentación y líbranos del mal. Amén.
1: María es Madre de Gracia y Madre de Misericordia.
0: En la vida y en la muerte, ampáranos, Madre nuestra.
1: Dios te salve, María, llena eres de gracia. El Señor es contigo. Bendita tú eres entre todas las mujeres y bendito es el fruto de tu vientre, Jesús.
0: Santa María, Madre de Dios, ruega por nosotros pecadores, ahora y en la hora de nuestra muerte. Amén.
1: Dios te salve, María, llena eres de gracia. El Señor es contigo. Bendita tú eres entre todas las mujeres y bendito es el fruto de tu vientre, Jesús.
0: Santa María, Madre de Dios, ruega por nosotros pecadores, ahora y en la hora de nuestra muerte. Amén.
1: Dios te salve María, llena eres de gracia, el Señor es contigo. Bendita tú eres entre todas las mujeres, y bendito es el fruto de tu vientre Jesús.
0: Santa María, Madre de Dios, ruega por nosotros pecadores, ahora y en la hora de nuestra muerte. Amén.
1: Dios te salve María, llena eres de gracia, el Señor es contigo, bendita tú eres entre todas las mujeres, y bendito es el fruto de tu vientre Jesús.
0: Santa María, Madre de Dios, ruega por nosotros pecadores, ahora y en la hora de nuestra muerte. Amén.
1: Dios te salve María, llena eres de gracia, el Señor es contigo, bendita tú eres entre todas las mujeres, y bendito es el fruto de tu vientre, Jesús.
0: Santa María, Madre de Dios, ruega por nosotros pecadores, ahora y en la hora de nuestra muerte. Amén.
1: Dios te salve María, llena eres de gracia, el Señor es contigo. Bendita tú eres entre todas las mujeres, y bendito es el fruto de tu vientre, Jesús.
0: Santa María, Madre de Dios, ruega por nosotros pecadores, ahora y en la hora de nuestra muerte. Amén.
2: Dios te salve María, llena eres de gracia, el Señor es contigo. Bendita tú eres entre todas las mujeres, y bendito es el fruto de tu vientre Jesús.
0: Santa María, Madre de Dios, ruega por nosotros pecadores, ahora y en la hora de nuestra muerte. Amén.
2: Dios te salve María, llena eres de gracia, el Señor es contigo. Bendita tú eres entre todas las mujeres, y bendito es el fruto de tu vientre Jesús.
0: Santa María, Madre de Dios, ruega por nosotros pecadores, ahora y en la hora de nuestra muerte. Amén.
2: Dios te salve María, llena eres de gracia, el Señor es contigo. Bendita tú eres entre todas las mujeres, y bendito es el fruto de tu vientre Jesús.
0: Santa María, Madre de Dios, ruega por nosotros pecadores, ahora y en la hora de nuestra muerte. Amén.
2: Dios te salve María, llena eres de gracia, el Señor es contigo. Bendita tú eres entre todas las mujeres, y bendito es el fruto de tu vientre Jesús.
0: Santa María, Madre de Dios, ruega por nosotros pecadores, ahora y en la hora de nuestra muerte. Amén.
2: Gloria al Padre, y al Hijo, y al Espíritu Santo.
0: Como era en el principio, es ahora y siempre, por los siglos de los siglos. Amén.
2: Oh mi buen Jesús, perdona nuestros pecados, líbranos del fuego del infierno. Lleva todas las almas al cielo, especialmente a las más necesitadas de tu infinita misericordia. Amén. El Rosario de María nos libre de todo mal. Alabemos noche y día a la Reina Celestial.
0: Segundo misterio de dolor, la flagelación de Jesús.
2: Pilato volvió a salir donde los judíos y les dijo: yo no encuentro ningún delito.
0: Segundo misterio de dolor, la flagelación de Jesús.
2: Pilato volvió a salir donde los judíos y les dijo: yo no encuentro ningún delito en él.

0: en la tierra como en el cielo.
1: Danos hoy nuestro pan de cada día. Perdona nuestras ofensas, como también nosotros perdonamos a los que nos ofenden. No nos dejes caer en la tentación, y líbranos del mal. Amén.
0: María es Madre de Gracia y Madre de Misericordia.
1: En la vida y en la muerte, ampáranos, Madre nuestra.
0: Dios te salve María, llena eres de gracia, el Señor está contigo. Bendita tú eres entre todas las mujeres, bendito es el fruto de tu vientre Jesús.
1: Santa María, Madre de Dios, ruega por nosotros pecadores, ahora y en la hora de nuestra muerte. Amén.
0: Dios te salve María, llena eres de gracia, el Señor está contigo. Bendita tú eres entre todas las mujeres, bendito es el fruto de tu vientre Jesús.
1: Santa María, Madre de Dios, ruega por nosotros pecadores, ahora y en la hora de nuestra muerte. Amén.
0: Dios te salve María, llena eres de gracia, el Señor está contigo. Bendita tú eres entre todas las mujeres, y bendito es el fruto de tu vientre Jesús.
1: Santa María, Madre de Dios, ruega por nosotros pecadores, ahora y en la hora de nuestra muerte. Amén.
0: Dios te salve María, llena eres de gracia, el Señor está contigo. Bendita tú eres entre todas las mujeres, bendito es el fruto de tu vientre Jesús.
1: Santa María, Madre de Dios, ruega por nosotros pecadores, ahora y en la hora de nuestra muerte. Amén.
0: Dios te salve María, llena eres de gracia, el Señor está contigo. Bendita tú eres entre todas las mujeres, bendito es el fruto de tu vientre Jesús.
1: Santa María, Madre de Dios, ruega por nosotros pecadores, ahora y en la hora de nuestra muerte. Amén.
0: Dios te salve María, llena eres de gracia, el Señor está contigo. Bendita tú eres entre todas las mujeres, bendito es el fruto de tu vientre Jesús.
1: Santa María, Madre de Dios, ruega por nosotros pecadores, ahora y en la hora de nuestra muerte. Amén.
0: Dios te salve María, llena eres de gracia, el Señor está contigo. Bendita tú eres entre todas las mujeres, bendito es el fruto de tu vientre Jesús.
1: Santa María, Madre de Dios, ruega por nosotros pecadores, ahora y en la hora de nuestra muerte. Amén.
0: Dios te salve María, llena eres de gracia, el Señor está contigo. Bendita tú eres entre todas las mujeres, bendito es el fruto de tu vientre Jesús.
1: Santa María, Madre de Dios, ruega por nosotros pecadores, ahora y en la hora de nuestra muerte. Amén.

0: vientre, Jesús.
1: Santa María, Madre de Dios, ruega por nosotros pecadores, ahora y en la hora de nuestra muerte. Amén.
0: Dios te salve María, llena eres de gracia, el Señor está contigo, bendita tú eres entre todas las mujeres, bendito es el fruto de tu vientre, Jesús.
1: Santa María, Madre de Dios, ruega por nosotros pecadores, ahora y en la hora de nuestra muerte. Amén.
0: Gloria al Padre, al Hijo y al Espíritu Santo.
1: Como era en el principio, ahora y siempre, por los siglos de los siglos. Amén. Oh mi buen Jesús, perdona nuestros pecados, líbranos del fuego del infierno. Lleva todas las almas al cielo, especialmente a las más necesitadas de tu infinita misericordia. Amén. El Rosario de María nos libre de todo mal. Alabemos noche y día a la Reina Celestial.
0: Tercer misterio de dolor, coronación de espinas.
1: Los soldados, trenzando una corona de espinas, se la pusieron sobre su cabeza, y en su mano derecha una caña, y doblando la rodilla delante de él, le hacían burla diciendo: «Salve, rey de los judíos». Y después de escupirle, cogieron la caña y le golpeaban en la cabeza. Padre nuestro que estás en el cielo, santificado sea tu nombre. Venga a nosotros tu reino. Hágase tu voluntad en la tierra como en el cielo.
0: Danos hoy nuestro pan de cada día. Perdona nuestras ofensas, como también nosotros perdonamos a los que nos ofenden. No nos dejes caer en la tentación y líbranos del mal. Amén.

0: María es Madre de Gracia y Madre de Misericordia.
1: En la vida y en la muerte, ampáranos, Madre nuestra.
0: Dios te salve María, llena eres de gracia, el Señor es contigo. Bendita tú eres entre todas las mujeres, y bendito es el fruto de tu vientre, Jesús.
1: Santa María, Madre de Dios, ruega por nosotros pecadores, ahora y en la hora de nuestra muerte. Amén.
0: Dios te salve María, llena eres de gracia, el Señor es contigo. Bendita tú eres entre todas las mujeres, y bendito es el fruto de tu vientre, Jesús.
1: Santa María, Madre de Dios, ruega por nosotros pecadores, ahora y en la hora de nuestra muerte. Amén.
0: Dios te salve María, llena eres de gracia, el Señor es contigo. Bendita tú eres entre todas las mujeres, y bendito es el fruto de tu vientre, Jesús.
1: Santa María, Madre de Dios, ruega por nosotros pecadores, ahora y en la hora de nuestra muerte. Amén.
0: Dios te salve María, llena eres de gracia, el Señor es contigo. Bendita tú eres entre todas las mujeres, y bendito es el fruto de tu vientre, Jesús.
1: Santa María, Madre de Dios, ruega por nosotros pecadores, ahora y en la hora de nuestra muerte. Amén.
0: Dios te salve María, llena eres de gracia, el Señor es contigo. Bendita tú eres entre todas las mujeres, y bendito es el fruto de tu vientre, Jesús.
1: Santa María, Madre de Dios, ruega por nosotros pecadores, ahora y en la hora de nuestra muerte. Amén.
0: Dios te salve María, llena eres de gracia, el Señor es contigo. Bendita tú eres entre todas las mujeres, y bendito es el fruto de tu vientre, Jesús.
1: Santa María, Madre de Dios, ruega por nosotros pecadores, ahora y en la hora de nuestra muerte. Amén.
0: Dios te salve María, llena eres de gracia, el Señor es contigo. Bendita tú eres entre todas las mujeres, y bendito es el fruto de tu vientre, Jesús.
1: Santa María, Madre de Dios, ruega por nosotros pecadores, ahora y en la hora de nuestra muerte. Amén.
0: Dios te salve María, llena eres de gracia, el Señor es contigo. Bendita tú eres entre todas las mujeres, y bendito es el fruto de tu vientre, Jesús.
1: Santa María, Madre de Dios, ruega por nosotros pecadores, ahora y en la hora de nuestra muerte. Amén.
0: Dios te salve María, llena eres de gracia, el Señor es contigo. Bendita tú eres entre todas las mujeres, y bendito es el fruto de tu vientre, Jesús.
1: Santa María, Madre de Dios, ruega por nosotros pecadores, ahora y en la hora de nuestra muerte. Amén.
0: Dios te salve María, llena eres de gracia, el Señor es contigo. Bendita tú eres entre todas las mujeres, y bendito es el fruto de tu vientre, Jesús.
1: Santa María, Madre de Dios, ruega por nosotros pecadores, ahora y en la hora de nuestra muerte. Amén.
0: Gloria al Padre, y al Hijo, y al Espíritu Santo.
1: Como era en el principio, es ahora y siempre, por los siglos de los siglos. Amén.
0: Oh mi buen Jesús, perdona nuestros pecados, líbranos del fuego del infierno, lleva todas las almas al cielo, especialmente a las más necesitadas de tu infinita misericordia. Amén. El Rosario de María nos libre de todo mal. Alabemos noche y día a la Reina Celestial.
1: Cuarto misterio de dolor. Jesús carga con la cruz.
0: Después de haberse burlado de él, le quitaron el manto, le pusieron sus ropas y le llevaron a crucificarle. Y él, cargando con su cruz, salió hacia el lugar llamado Calvario. Y obligaron a uno que pasaba, a Simón de Cirene, a que llevara su cruz.
1: Padre nuestro que estás en el cielo, santificado sea tu nombre. Venga a nosotros tu reino. Hágase tu voluntad en la tierra como en el cielo.
0: Danos hoy nuestro pan de cada día. Perdona nuestras ofensas, como también nosotros perdonamos a los que nos ofenden. No nos dejes caer en la tentación y líbranos del mal. Amén.
1: María es Madre de Gracia y Madre de Misericordia.
0: En la vida y en la muerte, Ampáranos, Madre nuestra.
1: Dios te salve María, llena eres de gracia, el Señor está contigo. Bendita tú eres entre todas las mujeres, bendito es el fruto de tu vientre Jesús.
0: Santa María, Madre de Dios, ruega por nosotros pecadores, ahora y en la hora de nuestra muerte. Amén.
1: Dios te salve María, llena eres de gracia, el Señor está contigo. Bendita tú eres entre todas las mujeres, bendito es el fruto de tu vientre Jesús.
0: Santa María, Madre de Dios, ruega por nosotros pecadores, ahora y en la hora de nuestra muerte. Amén.
1: Dios te salve María, llena eres de gracia, el Señor está contigo. Bendita tú eres entre todas las mujeres, y bendito es el fruto de tu vientre Jesús.
0: Santa María, Madre de Dios, ruega por nosotros pecadores, ahora y en la hora de nuestra muerte. Amén.
1: Dios te salve María, llena eres de gracia, el Señor está contigo. Bendita tú eres entre todas las mujeres, bendito es el fruto de tu vientre Jesús.
0: Santa María, Madre de Dios, ruega por nosotros pecadores, ahora y en la hora de nuestra muerte. Amén.
1: Dios te salve María, llena eres de gracia, el Señor está contigo. Bendita tú eres entre todas las mujeres, bendito es el fruto de tu vientre Jesús.
0: Santa María, Madre de Dios, ruega por nosotros pecadores, ahora y en la hora de nuestra muerte. Amén.
1: Dios te salve María, llena eres de gracia, el Señor está contigo. Bendita tú eres entre todas las mujeres, bendito es el fruto de tu vientre Jesús.
0: Santa María, Madre de Dios, ruega por nosotros pecadores, ahora y en la hora de nuestra muerte. Amén.
1: Dios te salve María, llena eres de gracia, el Señor está contigo. Bendita tú eres entre todas las mujeres, bendito es el fruto de tu vientre Jesús.
0: Santa María, Madre de Dios, ruega por nosotros pecadores, ahora y en la hora de nuestra muerte. Amén.
1: Dios te salve María, llena eres de gracia, el Señor está contigo. Bendita tú eres entre todas las mujeres, bendito es el fruto de tu vientre Jesús.
0: Santa María, Madre de Dios, ruega por nosotros pecadores, ahora y en la hora de nuestra muerte. Amén.
1: Dios te salve María, llena eres de gracia, el Señor está contigo. Bendita tú eres entre todas las mujeres, y bendito es el fruto de tu vientre Jesús.
0: Santa María, Madre de Dios, ruega por nosotros pecadores, ahora y en la hora de nuestra muerte. Amén.
1: Dios te salve María, llena eres de gracia, el Señor está contigo. Bendita tú eres entre todas las mujeres, bendito es el fruto de tu vientre Jesús.
0: Santa María, Madre de Dios, ruega por nosotros pecadores, ahora y en la hora de nuestra muerte. Amén.
1: Gloria al Padre, al Hijo y al Espíritu Santo.
0: Como era en el principio, ahora y siempre, por los siglos de los siglos. Amén. Oh mi buen Jesús, perdona nuestros pecados, líbranos del fuego del infierno. Lleva todas las almas al cielo, especialmente a las más necesitadas de tu infinita misericordia. Amén. El Rosario de María nos libre de todo mal. Alabemos noche y día a la Reina Celestial.
1: Quinto misterio de dolor, la crucifixión y muerte de Jesús.
0: Llegados al lugar llamado Calvario, lo crucificaron. Jesús decía: Padre, perdónales, porque no saben lo que hacen. Era ya cerca de la hora sexta, cuando al eclipsarse el sol, hubo oscuridad sobre toda la tierra hasta la hora nona. Jesús, dando un fuerte grito, gritó: Padre, en tus manos encomiendo mi espíritu. Y dicho esto, expiró. Padre nuestro que estás en el cielo, santificado sea tu nombre. Venga a nosotros tu reino, hágase tu voluntad en la tierra como en el cielo.
1: Danos hoy nuestro pan de cada día, perdona nuestras ofensas, como también nosotros perdonamos a los que nos ofenden. No nos dejes caer en la tentación y líbranos del mal. Amén.
0: María es Madre de Gracia y Madre de Misericordia.
1: En la vida y en la muerte, ampáranos, Madre nuestra.
0: Dios te salve María, llena eres de gracia, el Señor es contigo. Bendita tú eres entre todas las mujeres, y bendito es el fruto de tu vientre, Jesús.
1: Santa María, Madre de Dios, ruega por nosotros pecadores, ahora y en la hora de nuestra muerte. Amén.
0: Dios te salve María, llena eres de gracia, el Señor es contigo. Bendita tú eres entre todas las mujeres, y bendito es el fruto de tu vientre, Jesús.
1: Santa María, Madre de Dios, ruega por nosotros pecadores, ahora y en la hora de nuestra muerte. Amén.
0: Dios te salve María, llena eres de gracia, el Señor es contigo. Bendita tú eres entre todas las mujeres, y bendito es el fruto de tu vientre, Jesús.
1: Santa María, Madre de Dios, ruega por nosotros pecadores, ahora y en la hora de nuestra muerte. Amén.
0: Dios te salve María, llena eres de gracia, el Señor es contigo. Bendita tú eres entre todas las mujeres, y bendito es el fruto de tu vientre, Jesús.
1: Santa María, Madre de Dios, ruega por nosotros pecadores, ahora y en la hora de nuestra muerte. Amén.
0: Dios te salve María, llena eres de gracia, el Señor es contigo. Bendita tú eres entre todas las mujeres, y bendito es el fruto de tu vientre, Jesús.
1: Santa María, Madre de Dios, ruega por nosotros pecadores, ahora y en la hora de nuestra muerte. Amén.
0: Dios te salve María, llena eres de gracia, el Señor es contigo. Bendita tú eres entre todas las mujeres, y bendito es el fruto de tu vientre, Jesús.
1: Santa María, Madre de Dios, ruega por nosotros pecadores, ahora y en la hora de nuestra muerte. Amén.
0: Dios te salve María, llena eres de gracia, el Señor es contigo. Bendita tú eres entre todas las mujeres, y bendito es el fruto de tu vientre, Jesús.
1: Santa María, Madre de Dios, ruega por nosotros pecadores, ahora y en la hora de nuestra muerte. Amén.
0: Dios te salve María, llena eres de gracia, el Señor es contigo. Bendita tú eres entre todas las mujeres, y bendito es el fruto de tu vientre, Jesús.
1: Santa María, Madre de Dios, ruega por nosotros pecadores, ahora y en la hora de nuestra muerte. Amén.
0: Dios te salve María, llena eres de gracia, el Señor es contigo. Bendita tú eres entre todas las mujeres, y bendito es el fruto de tu vientre, Jesús.
1: Santa María, Madre de Dios, ruega por nosotros pecadores, ahora y en la hora de nuestra muerte. Amén.
0: Dios te salve María, llena eres de gracia, el Señor es contigo. Bendita tú eres entre todas las mujeres, y bendito es el fruto de tu vientre, Jesús.
1: Santa María, Madre de Dios, ruega por nosotros pecadores, ahora y en la hora de nuestra muerte. Amén.
0: Gloria al Padre, y al Hijo, y al Espíritu Santo.
1: Como era en el principio, es ahora y siempre, por los siglos de los siglos. Amén.
0: Oh mi buen Jesús, perdona nuestros pecados, líbranos del fuego del infierno. Lleva todas las almas al cielo, especialmente a las más necesitadas de tu infinita misericordia. Amén. El Rosario de María nos libre de todo mal. Alabemos noche y día a la Reina Celestial. Por las intenciones del Santo Padre, por su salud, por la Iglesia Universal, por las vocaciones religiosas, sacerdotales y misioneras, oremos por la paz del mundo. Padre nuestro que estás en el cielo, santificado sea tu nombre. Venga a nosotros tu reino, hágase tu voluntad en la tierra como en el cielo.
1: Danos hoy nuestro pan de cada día. Perdona nuestras ofensas, como también nosotros perdonamos a los que nos ofenden. No nos dejes caer en la tentación, y líbranos del mal. Amén.
0: Gloria al Padre, y al Hijo, y al Espíritu Santo.
1: Como era en el principio, es ahora y siempre, por los siglos de los siglos. Amén. Dios te salve, Reina y Madre, Madre de misericordia, vida, dulzura y esperanza nuestra. Dios te salve, a ti clamamos los desterrados hijos de Eva. A ti suspiramos gimiendo y llorando en este valle de lágrimas. Ea pues, Señora abogada nuestra, Vuelve a nosotros esos tus ojos misericordiosos, y después de este destierro, muéstranos a Jesús, fruto bendito de tu vientre. Oh clemente, oh piadosa, oh dulce y siempre Virgen María, ruega por nosotros, Santa Madre de Dios, para que seamos dignos de alcanzar las promesas y gracias de nuestro Señor Jesucristo. Amén.

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el calor, tenía, pasó lo que yo me temía. Llovió ayer en algunas partes, estuvo chubascoso, llovió como por parches, pero yo dije, madre, esta lluvia que no es nada fuerte, o sea, solo es un ratito, un pasón de agua, solo va a alborotar el calor. Madre, qué calor había ayer en la noche.

sabe, el cuerpo lo pide. Hay quienes trabajan hoy mediodía, trabajan hasta la tarde, pero mañana ya están descansando. Hay quienes no van a trabajar hoy. Y aquí estamos para acompañarlos en esta mañana, para reventarlos. El teléfono en cabina 2505-1277, 2505-1227. Y también el teléfono del WhatsApp, el 5514-7777. ¿Dónde están mis minipapis? Quiero que me saluden de una vez. Aquí aparece mi buen querido amigo, el brother de mi vida, Leo.

0: estés bien. Quería molestarte, hoy es el cumpleaños de mi hijo, Santiago Alvarado. Si pudieras llamar a don Braulio para que lo agasaje, te lo voy a agradecer.
1: Eso, mucho. Hombre, el agasajado.
0: Y me alegro que ya estás por la radio. Feliz día.
1: Buena onda, papito. Aquí está, vamos a poner. ¡Don Braulio! ¡Don Braulio! ¡Venga para acá! ¡Venga, pues! Bye. Pero no entra chiviado, entra con

0: en su cumpleaños número 11. Se presenta. ¿Cómo se llamaba? A ver.
1: Hola, Chepe, buenos días. ¿Cómo estás? Bien. Quería molestarte. Hoy es el cumpleaños de mi hijo, Santiago Alvarado.

está escuchando, de los radioescuchas que están en sintonía del show de los papis, y también de tu familia que te quiere mucho, que te ama mucho, que tengas un excelente día, que la pases bomba, que la pases genial. Te mandamos muchos, muchos abrazos, mucho cariño de parte del show de los papis. Ahí está. ¡Feliz

Gracias, don Braulio. Lo queremos mucho, no cambia, vale oro. Bueno, y tenemos la pregunta ya para los mini papis. Y en este momento es la pre-pregunta, va, la pre-pregunta. La pregunta para los mini papis es, si pudieran darte una clase, una materia en el colegio, pero que no exista ahorita, que no te la den, ¿qué te gustaría aprender? Esa es la pregunta, o sea, ¿qué te gustaría que te enseñaran? Puede ser cualquier cosa, mini papis. Ustedes me pueden decir, madre, a mí me encantaría que tuviéramos una clase intensa de Roblox.

Yo quisiera que me dieran una clase de cómo aprender a comer de todo. Cómo aprender a degustar cualquier platillo. Yo quisiera que me den una clase de cómo contestar. Cómo contestarle a mi mamá para que no se enoje. Yo quisiera que me den una clase de convencimiento para que mis papás no me quiten mi hora de pantalla y que me puedan dejar todo el día. Notas de voz 5514-7.

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1: Hey, hey, hey, hey. Seguimos con más del show de los papis. Son las 6:22 minutos, 6:22.

0: Gracias. Seguimos reventándola la pregunta hoy, la pre-pregunta para todos los mini papis. ¿Qué es esa canción? ¿Esa canción? ¿Qué estaba pensando yo? ¿Qué es esa materia, esa clase que te gustaría que te enseñaran en el colegio, pero que no te enseñaron? A mí me hubiera gustado que me enseñaran a pagar impuestos. No entiendo qué pasa, no entiendo cuando me dicen, ah, es que hay que pagar tal, tal, tal, tal. No entiendo por qué, ¿por qué tengo que pagar eso yo? Lo odio. ¡Lo odio! Ya lo dije, ¿y qué? Bueno, notas de voz, 55-14-77-77.
1: Hola, papi, Chepe.
0: Yo hola, belleza.
1: Una clase intensa de FIFA y de fútbol.
0: De FIFA.
1: Te mando saludos.
0: Es un mini papi Fifas. Eres un mini papi Fifas.
2: Hola, papi Chepe. Te saluda Jackie. Me encantaría una clase de inteligencia emocional de GEPS. Besitos, papi Chepe.
0: Ahora debería haber una clase también de cómo identificar la inteligencia artificial y cómo utilizarla también. Esa debería ser buena, sería muy buena. ¿Sabes qué? 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Manden sus notas de voz 55-14-77-77. Son las 6:26. Qué rápido se va pasando el día, qué rápido se va pasando el tiempo. Ya llevamos media hora del show de los papis y sin darnos cuenta. No, pero no sé.
1: Hola,
0: papi. Hola.
1: Yo soy Adriana. Me gustaría te merendase de gimnasia.
0: ¡Oh!
1: Adiós.
0: Adiós, belleza matutina. Clase de gimnasia, qué bonito.
3: Hola, papi Chepe.
0: Hola.
3: Somos mía y Marcela.
0: Hola, mía.
3: Pero
0: Marcela,
3: hoy solo voy a hablar yo mía, porque Marcela está cansada porque se desveló haciendo un álbum de los animales. Quisiera saber si me podés complacer con una canción que se llama Tiroteo de Rauw Alejandro.
0: ¿Cómo no? Con todo gusto yo te la voy a poner, ¿va? Mía y Marcela, saludos para las dos. Lástima que está cansada, pero bueno, gracias por tu nota de voz.
4: Hola, papi.
0: Hola, belleza. Días. Buenos días.
4: Papi, quisiera pedirles un gran favor. El día de mañana es el cumpleaños de mi hijo Alex Didier de la O. Morales. Quiero decirle que
0: Braulio se metió. Se metió, espéreme, aquí está, aquí está.
4: Alex Didier de la O. Morales. Quiero decirle de que él es el hijo más maravilloso que hay, junto con sus hermanas, que le deseamos el mejor de los cumpleaños y que la pase súper bien, que lo amamos mucho, toda su familia, y en especial su mami Liz.

0: Lo queremos, no cambie, vale oro. Tenemos más notas de voz.
1: ¿Qué tal, papi? Fíjate que yo comparto tu sentimiento. También me hubiera gustado que me enseñaran a pagar impuestos.
0: A la gran patria. ¿Saben qué? A mí me pasó. Uno que es torpe, ¿verdad? Uno que no sabe. Uno que es ahí nuevito. Mi primer trabajo tenía que... Bueno, no era mi primer trabajo, pero mi primer trabajo que tenía que facturar. Entonces yo estaba facturando. Y bueno, ahí no entendía, solo me decían hay que pagar. Entonces contraté a una contadora, que no sé por qué, pero vivía hasta allá por, no sé, me quedaba súper lejos incluso. Pero bueno, la cosa es que me estaba llevando mi contabilidad y terminé de trabajar ahí, dejé de facturar. Y bueno, hablé con ella, así que ya no voy a seguir ahí. Ah, ok, gracias, que mucho, le di las gracias y todo. Bueno, chao. Como a los 2 años tenía que volver a empezar a facturar porque tenía otro trabajo. Y de la nada que voy a la SAT y tenía los omisos de todo ese año, de esos 2 años. Y tenía un montón, tenía una deuda en la SAT como de 50 mil pesos. Y yo, ¿pero qué pasó? Resulta que, y nadie me dijo nunca, ni la contadora, que igual tenías que presentar movimiento cero todos los meses. Porque ya empezaste a facturar y ya sos una persona que factura, que tiene NIT. Eso lo aprendí a las malas, pero si me lo hubieran enseñado en el colegio, tal vez no me hubiera pasado. Entonces al final esperé que hubiese... ¿Cómo se llama esta cosa que le dicen? Que dice que le dijo aquí, a la derecha, y todo me duele el diente, ay, dijo el loro. No, hombre, ¿cómo se llama? Si pagas, como que se reduce la cuota, si pagas todo de un solo, entonces tuve que esperar a eso. Un desmadre. Mi contador nuevo me dijo, ah, madre, es que sí, no presentaron nada. Y yo, ah, la madre, bueno, ni modo, nada que hacer. Notas de voz, 5514-7777. Hubiese querido que me lo enseñaran en el colegio.
2: Hola, papi. Hola. Chepe, soy papi Marian. A mí lo que me gustaría hacer de mi clase es aprender a tocar un instrumento.
0: Ah, sí, pero el instrumento que a uno le guste, porque a uno le enseñan a tocar flauta y la flauta no te va a servir de nada. ¿Sabes qué sí te va a servir? 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Tenemos varias notas de voz que dicen los mini papis.
3: Buenos días, papi. Yo soy papi Mariana y yo quisiera hacer una clase de chocolate.
0: Wow.
3: Para poder comer siempre los chocolates y papi Mariana está dormida. Adiós.
0: Hola y adiós. Bueno, sí, una clase de chocolate. Saludos. 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Banco GIT Continental. 6:30. Qué bonitas estas notas de voz. Me gustan los mini papis. Me gustan los mini papis. Papi Chepe dice, Chepe hermoso. Saludos para Mary, para María. La Violetía no se ha pronunciado. Seguramente hoy no va a ir a la escuelita. Seguramente la Violetía hoy tenía cita en el IX. Es por molestar, Violetía. No es en serio. O sea, nos gusta decir que te gusta ir al IX.
4: Buenos días, Chepe. Buenos días. Vos, fíjate que a mí en su tiempo me hubiera gustado una clase de economía. Pero para poder organizarme en pagos, cómo no meterme tanta deuda, cómo
0: clase de finanzas,
4: cómo hacer mis pagos a tiempo,
0: utilizar tus tarjetas de crédito,
4: todo ese rollo, vos, porque y cómo ahorrar, vos, más que todo, cómo ahorrar.
0: Exacto, deberían de enseñarte cómo ahorrar, a utilizar tarjetas de crédito, a hacer pagos. Todo eso de impuestos, qué bonito. Debería ser bonito.
5: Papi, hacer actualizaciones de Contraloría, de la SAT y de un seguro de carro o médico. Ese es un dolor de cabeza.
0: Sí, era exoneración de impuestos. Eso era, gracias. Yo me estaba esperando la amnistía. Yo, madre, dije que la amnistía, pero yo no he hecho ningún delito. Solo soy un deudor gubernamental. No. Deudor, sí, güey.
6: Hola, papi. Soy papi Rodri.
0: Hola, Rodri.
6: Yo a mí me encantaría tener una clase de cómo jugar bien Roblox. O sea, ajá, todavía soy un noob jugando.
0: ¡Uy, un noob!
6: Pero voy mejorando, pero hubiera sido mejor si me hubiera enseñado en el colegio. Bueno, si me estuvieran enseñando en el colegio. Bye, papi, los quiero.
0: Bye, papi Rodri, te queremos a ti y a tu mami, papi Yuli. 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Uy, qué buena canción. Hoy es viernes, viernes. Viernes de disco. No, no es de otra radio.
7: Hola, papi. Bueno, hola, papi. Yo
0: hola, papi.
7: Una clase de conducir.
8: Yo también. Yo
0: mini papi Paula. Qué linda esa risita.
9: Hola, Chepito, buenos días. No,
0: hola,
9: no entiendo,
0: belleza.
9: Voy por el trabajo. Lo que pasa es que estaba aguando el chisme aquí con mi compañera Mariela, que ya vamos a la escuela. Pero es que no tenía respuesta a tu pregunta, por eso no, no la respondí. Pero aquí vamos ya. Saludos, Chepito. Besos, dice la señora Mariela también. En su boca, dice.
0: Ay, el
9: fiel oyente. Ay, a los papis. Chaito, pues.
0: Saludos, saludos para las dos, que les vaya bien y que lleguen con bien a la escuelita. Violetía, ya viste que la gente te aclama, o sea, si no escuchan tu voz todos los días, esto se me alborota, se me complica, porque la gente quiere a la Violetía. Ya sos un personaje tú de este programa. ¿Sabes qué? 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
10: Hola, papi Chepe, buenos días.
0: Días.
10: A mí me hubiera gustado en el colegio que me enseñaran o que me dieran una clase de cómo llenar formularios. Ahora hay formularios para todo y es horrible no saber qué hacer o qué voy a llenar o qué poner. Saludos, papi, un saludo de gaviota.
0: Saludo de gaviota. ¿Sabes que sí? En el momento yo tuve que ir a la SAT a hacer un trámite. Y obviamente están todos afuera, todos los que te llenan formularios y te cobran. Y que sí, que yo le hago la cola, que no sé cuánto, que no sé cuál. Pero yo quería hacerlo porque uno tiene que aprender. Entonces fui, pedí el formulario. Yo le preguntaba a la gente que dijo, ¿no tengo que pedir el formulario? Ahí, va. Y cuando te dan el formulario, no sabes nada. Literal, dice un montón de cosas que uno no entiende y es como, pero que se pone acá. Entonces al final estaba preguntando, pero me sentía bien perdido, pues no sabía qué estaba haciendo. No sé si al final lo llené bien. Yo lo entregué y me lo recibí.
11: Good morning, papi Chepe.
0: Buenos días, catracha.
11: Yo creo
0: hermosa.
11: Que una cosa muy importante que querían de dar es como un maquillarse. Así las mujeres, ¿sí? Así, pero bien bonito, los ¿sí? ojos y todo. Importante.
0: Tutorial.
11: Te amo, papi Chepe.
0: Love you, catrachis. ¿Y la mini catracha qué pasó? ¿Está durmiendo?
12: Bueno, definitivamente a mí me gustaría que implementaran en el colegio educación financiera.
0: Sí,
12: yo
0: debería.
12: Yo del colegio, gracias a Dios, pues mi primer trabajo fue un banco y fue como un curso especializado en finanzas, en cómo usar tarjetas de crédito y administrar sus pagos. Entonces, desde bien joven, pues, aprendí a cómo utilizar todo este tema.
0: Eso está bien, qué bueno, pero hubiera sido bueno aprender desde antes. ¿Sabes qué? Vamos a hacer algo. Ahorita vamos a ir a una canción, pero recuérdense que su poder está en la mente. 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

Seguimos con más del show de los papis. Son las 6:45. Tenemos que ir a un corte comercial. 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Corte y volvemos.

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1: Seguimos con más del show de los papis, 6:47 minutos. 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Tenemos nota de voz por aquí. ¿Qué dicen los papis?
2: Buenos días. Qué alegre que ya es viernes.
1: Ya es viernes.
2: Besitos y abrazos, Chepe.
1: Mi doctora.
2: A la una clase de responsabilidad afectiva. Eso hubiera sido genial en el colegio.
1: No hubieras roto corazones.
2: Todos tuvieran un concepto de eso y no andar haciendo daños a diestra y siniestra. Un besito, feliz día, bye.
1: Seguramente la doctora era la que andaba haciendo daños por ahí, le hacía el daño a los patojos.
3: Papi, a mí me hubiese gustado que me enseñaran cómo hacer que mis dos hijos varones me entiendan. Porque es que es difícil
1: hacer papás.
3: Con el más chiquito si puedo, con el grande no, me cuesta mucho.
1: ¿Te hubieran enseñado a ser mamá desde pequeña?
4: Chepe, fíjate que otra clase que me hubiera gustado tener en su tiempo es cómo tener contenta a una mujer, o a vos.
1: Ah, es difícil, vos, difícil.
5: Buenos días, papi. Ay, sí, eso de los formularios es horrible, porque donde dice nombre, colocas todo tu nombre, y aparte dice apellido, ay, no. Entonces, sí, yo creo que una clase de cómo llenar formularios, o cómo leer realmente un formulario para poderlo llenar, hubiera sido fantástico cuando yo hubiera estado estudiando.
1: Sí,
5: adiós, papi.
1: Adiós.
6: Hola, Chepe, buenos días.
1: Hola.
6: ¿Sabes qué también deberían implementar en los colegios? Una clase de tarjetas de crédito.
1: Sí.
6: Eso de cuándo es el
1: fecha de corte, fecha de
6: pago, porque hay como 5 fechas y uno se queda así como que, pero hoy es corte, pero hoy es pago, pero ¿de qué se trata?
1: ¿Y entonces, en qué momento la puedes usar? ¿En qué momento deberías de usar óptimamente tu tarjeta de crédito? Bueno, eso es todo de la pre-pregunta, porque nos alargamos un poco con la pre-pregunta, pero no se preocupen porque todo está bien. Y aparte, todo está bien con la ropa, está súper limpia. 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Qué rápido, de verdad, qué rápido. Yo estoy bien contento aquí, bien feliz con ustedes. Y hoy les tenemos que decir algo. Tenemos un nuevo patrocinador. Patrocinador. ¡Qué alegre! 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

0: Tenemos un par de notas de voz más.
1: Escucha, yo siempre me he dicho que en el pensum del colegio debería de haber tres cosas. Manejo de finanzas personales.
0: ¿Sí?
1: La segunda sería,
0: ¿sí?,
1: inteligencia emocional. Y la tercera, educación tributaria. Porque nadie sabe nunca nada de eso. Pero sí, esas tres cosas creo que nos ayudarían un montón.
0: Educación vial también. Educación vial debería existir.
2: Estás escuchando a DJ Oscar.
0: ¡Ay! ¿De qué? Ay, no entendí. No entendí. Perdón, Liz, no entendí. Muévelo como quieras, mejor. 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Bueno, papi, son las 6:52 minutos. Ya vamos a hacer el

0: inicio del fin de semana. Pero hoy en el tema del show de los papis estamos hablando de qué cosas te obsesionan, cosas con las que, a ver, todos tenemos algo que nos obsesiona. Por ejemplo, Chepe sabe que a mí me obsesiona, me trauma hablar con las inteligencias artificiales de una cosa que me lleva a otra y a otra y a otra, y entonces caigo en un hoyo, así en un agujero de cualquier cosa. Por ejemplo, hace unos días vi que estaba viendo un video de una persona enseñando lenguaje de señas. Entonces estaba diciendo cómo se dice mamá, cómo se dice papá. Entonces decía, papá se dice así, ir se dice esto. Entonces decía, voy a traer a papá, significa, o se dice de esta manera. Entonces en mi mente surge la duda. O sea, cuando una persona que habla en lenguaje de señas dice, voy a traer a papá, dice, voy a traer a papá, y dice la letra A, o no dice la A. Y eso, entonces empecé a investigar, ¿verdad? Como se decía. ¿Y cómo saben si están hablando en pasado, presente o futuro? Pero si dice yo voy y él va, o nosotros vamos, ¿cómo conjugan el verbo
1: ir? ¿Cómo se dice? Te quedaste enganchado.
0: ¿Lo conjugan en presente, pasado, en futuro? ¿Y cómo sueña la gente que nunca ha hablado, nunca ha oído? O sea,
1: esa es una buena pregunta.
0: Y papi, o sea, puedo estar preguntándole leyendo las respuestas de la inteligencia artificial y haciéndole más preguntas de cómo funcionan esas cosas. Me obsesiona cualquier tema del que de la nada me surge una duda y pueda pasar horas hablando con la inteligencia artificial. Manda una nota de voz, 5514-7777. Hoy el tema es me obsesiona.
1: A mí me obsesiona, gracias papi Abner, me obsesiona no sé, como cuando empiezo a limpiar mi carro, yo no puedo parar. O sea, tengo que dejarlo pero nítido. O sea, tengo que aspirarlo, limpiar los sillones, echarle su liquidito. También venir afuera, echarle con la hidrolavadora varios trapos. Primero los vidrios, desengrasante de aros. Le echo también su silicón. O sea, ya no puedo parar. Me obsesiona mantener el carro limpio. Tengo esa obsesión. No sé por qué, pero es que he tenido malas experiencias. Me subió a carros de personas que yo digo, madre, ¿qué es esto? Una vez me subí al carro de una chava. Estuve a nada de vomitar. ¡Qué barbaridad! ¿Qué te obsesiona, papi?
2: Hola, buenos días, papi Chepe.
1: Hola, buenos días.
2: A mí lo que me obsesiona es la natación.
1: ¡Wow!
2: Bye.
1: Bueno, a mí también me obsesionan los caballos. Tengo una fascinación por ese animal, no sé, o sea, me encanta, me fascina, no sé, no lo puedo explicar, es una obsesión loca, me pone loco. 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Banco GIT Continental, 6:56 minutos, notas de voz, ¿qué te obsesiona? ¿Qué te obsesiona? Ahí esperamos sus notas de voz. Vamos a ir a una rolita y seguimos con más del show de los papis. ¡No le cambies!

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1: Seguimos con más del show de los papis. Son las 7:02. La pregunta es, ¿qué te obsesiona? ¿Qué te obsesiona, papis? 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Bueno, papi, seguimos aquí escuchándolos a todos, poniéndoles atención, escuchando sus notas de voz. Son las 7:02. Ya vas tarde para el trabajo, ya te agarró el tráfico, ya vas ahí atrapa. Ay, ayuda, atrapando. Notas de voz, 5514-7777.
2: Hola, papis, buenos días. A la madre, yo tengo una obsesión con la limpieza y con que huela rico todo. Ajá. Ya es un problema, pero es un problema grueso, así, obsesivo, feo. Y es un TOC. Un TOC, creo que le dicen que es como un trastorno, sí, obsesivo, feo. Sí. Pero ya es mucho. Allá donde ya hasta afecta mi salud mental, ya me estoy volviendo loca con eso. Pero sí, no soporto ver que estén las huellas cochinas en el piso, o ver que el piso esté así como cochinito. Ay, no sé. Por eso a mi casa no dejo entrar a la gente con zapatos.
1: Ah, okay.
2: Loca, pero no, a la madre, es que me cae mal estar viendo las huellas y que huela feo el piso después, porque no sé.
1: ¿Asumís que porque se ve
2: el suelo y después huelen como a tierra? Ay, no, qué horribilidad. No soporto eso. Ya me estoy volviendo loca. Te amamos, papi Chepe. Gracias por tenernos contentas todas las mañanas. Que Diosito los bendiga. Un besito, papis.
1: Adiós. Un abrazo, un besito. Que estés bien. Te queremos, no cambies. 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Otra cosa que a mí me obsesiona es no tener ninguna notificación en el teléfono. Yo no puedo tener ahí una cosita roja. La detesto, la odio y quiero que se vaya. Quiero que se vaya para siempre. Me obsesiona.
3: Chepe, buenos días.
1: Hola, buenos
3: días.
1: Yo
3: tengo obsesión con tener la ropa ordenada por color. No puedo ver tener sus una obsesiones. Camisa, una playera, una blusa, un pantalón que esté en el lugar que no le corresponde o en el color que no le corresponde. Un abracito, adiós.
1: Adiós. Bueno, pero esa es una buena obsesión. O sea, si te obsesionas, también puede ser, te obsesionas con una canción, con... Ah, la madre, yo estoy obsesionado con una canción ahorita. Ahí se las voy a poner porque me gusta mucho. ¿Y qué tiene? Pero también te puedes obsesionar con una canción, con una persona, que no está bien, pero pasa. Se obsesiona uno tal vez con el ex, con la ex, y ahí uno no puede estar. Cosas de la vida, cosas que pasan, cosas que dice, que... Y todo aquí a la derecha, y me duele. Bueno, vamos a ir a una rolita y seguimos con más del show de los papis. Manden su nota de voz 5514-7777, son las 7:05. 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Hoy es viernes, cierto, hoy es viernes de... Viernes de pasar la bomba. Vamos a tener el rapidín con los papis. Tenemos también que anunciar al ganador de las entradas para el concierto de hoy. Así que estén pendientes porque vamos a anunciar al ganador de sus pases dobles para el concierto. Bueno, de su pase doble para el concierto de Alejandro Fernández. Hoy. ¡Qué buena! Y vamos a poner una canción de Alejandro. ¡Ah, qué bonito! Bueno, aquí está la canción que me obsesiona. Se las dejo para que se la disfruten. ¡Qué buena rola!

0: Seguimos con más del show de los papis. 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Tenemos más notas de voz. Estamos hablando. ¿Qué cosas te obsesionan? A mí me obsesiona. Me obsesiona, no sé, como ir a la playa y ver los atardeceres. ¡Qué bonito! Eso me obsesiona, los atardeceres. ¡Qué cosa más bonita! Tenemos varias notas de voz que dicen los papis. ¡Ay, Dios!
1: Buenos días, Chepe. Que tengas lindo día.
0: ¡Ay!
1: A mí me obsesiona tener chats y leer. Lo detesto. No me gusta cuando dice que tengo un montón de chats y leer. Me estreso. Que tengas lindo día.
0: ¡Gracias! Saludos cordiales.
2: Hola, hola, buenos días, papis. Considero que una obsesión mía es el orden, pero no el orden en mi casa, así obsesionado, porque bueno, sí, igual, pero en mi trabajo. En mi trabajo, en mi oficina, tiene que estar todo en su lugar. Es una cosa bien fea, de por ejemplo, si no está el sacabocados, la engrapadora, todo en su lugar, los sellos. Yo me estreso demasiado. Y estoy trabajando y tengo que usar todo, lo uso y lo vuelvo a poner en su lugar, y cuando salgo a almorzar vuelvo a poner todo en orden, documentos, papeles, y cuando de verdad por temas de trabajo y cantidad tengo demasiadas cosas en mi escritorio, sí me estreso un poquito. Creo que me obsesiona el tema del orden en la oficina, en mi trabajo, y en mi casa el tema de ver, por ejemplo, los perfumes, las cremas, todo bien ordenado y separado. Pero sí es un poquito, en algunos momentos estresa, porque soy de la idea que cuando haces algo lo debes hacer súper bien, y si no, mejor no lo haces. Entonces, cuando me dedico a hacer algo, tiene que quedar perfecto, de verdad, tiene que quedar súper bien. Que tengan un muy buen día, se cuidan.
0: ¡Feliz día! Igual para ti. Sí, son cosas que pasan. Yo estoy obsesionado con por qué se escuchan así tus notas de voz. ¿Qué haces? ¿Por qué se escuchan en 4K? ¿Pero por qué? ¿Por qué? Yo quisiera saberlo, pero no lo sé, ni lo voy a saber porque no me querés decir. Y ¿sabes qué? 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Vamos a ir a una rola y seguimos con más del show de los papis. No le cambien.

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1: Siete con 24 minutos, papis, y es momento de pedirles a todos mis papis lindos allá afuera que reporten el tránsito. En donde sea que ustedes estén, es momento de reportar el tránsito. Que me digan por dónde andan, dónde circulan, cuál es su 20, cuál es su posición en el globo terráqueo. Y así vamos a hacer que todos los papis sepan por dónde circular, por dónde irse, cuáles son las vías que deben tomar, si hay que tomar vías alternas o no. Esta es una ayuda que nos hacemos todos los papis aquí en el show de los papis. 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Para que no se me confundan ahí, para que estén seguros de lo que están haciendo. Seguimos con más del show de los papis. Saludos para todos los que están allá, mis papis, mis mini papis, los que todavía andan por ahí. Dice Chepe, no hago nada con la nota de voz. Es que quiero que escuchen ustedes esta nota de voz. Solo el
2: hola, hola, buenos días, papis. Considero que una obsesión mía es el orden, pero
1: es que se oye súper clara. Dice Papi Chepe, no le hago nada a la nota de voz, es la posición y la modulación de la voz. ¡Asa! ¡No pues! me gustó. 100 puntos. Por eso te preguntaba yo que qué teléfono tenías, porque quería saber eso. Pero bueno, ni modo, no nos quiere decir nuestra papi. Y por otro lado, papi, les tengo que decir algo. Les tengo que decir que ya se viene les voy a decir el ganador de el concierto de Alejandro Fernández. Para todos los que participaron, gracias por participar, gracias por estar ahí, y gracias también por mandar sus notas de voz y todo, ¿va? Entonces, aquí les voy a decir al ganador, espérenme que empiece a sonar esta canción, porque sin canción

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Vamos a saludar a alguien, vamos a darle emoción a su día. 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

Roberto Cordero, que se gana un boleto doble para ir al concierto de Alejandro Fernández gracias a la Mega 107.7 y Claro. Ahora sí, nos picamos con Alejandro Fernández porque hoy es viernes y porque se vale.

0: Ahora sí, seguimos con más del show de los papis. Son las 7:32 minutos. 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Son las 7:32 minutos. 7:32. Vamos a poner en este momento los papi reporteros, porque ya es hora. Ya es hora que reporten el tránsito y los quiero escuchar en sus voces lindas, preciosas, hermosas. ¿Cómo está Proyectos 44 a Parroquia? No puedo dormir yo si ustedes no me dicen. ¿Cómo está también por allá bajando desde Carretera El Salvador, desde San José Pinula, la San Juan, la Roosevelt, la Tipi, la Tubac, la Tomsa, zona 18, el Limón? Si ustedes están allá por la Atlántida también, si vienen en la Martirio, la calzada Martirio, o están en la calzada, pero que no es de La Paz, ya no es esa calzada, no es de La Paz, es del Desmadre. Me reportan el tránsito a través del WhatsApp 5514-7777. 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Ah, acuérdense que hoy también es día del rapidín con los papis. Hoy nos vamos a poner locos. ¡Nos vamos a poner locos! Ahora sí, vamos a una rolita en lo que ustedes mandan su nota de voz para el papi reportero y regresamos con más. ¡No le cambien!
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0: Seguimos con más del show de Los Papis. Son las 7:40 y se viene el reporte del tránsito en voz de Los Papis Reporteros.
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0: Llega. Tenemos reportes de tránsito.
2: Hola, papis. Hoy el tráfico está puchis y los carros. Carretera Vía Canales, camino hacia Boca del Monte. La verdad, está bien fluido el tráfico. No sé qué hizo Emetra hoy. Es que eso es lo que se viene a poner a pensar. No sé qué hicieron hoy, que lo hicieron bien. Entonces, estamos re bien. Saludos.
0: Deberían de reevaluar cada una de sus acciones y decir, ah, bueno, hoy hicimos algo bueno. Hoy funcionó.
3: Hola, papis, buenos días. De Proyectos 4-4 a la parroquia está libre, súper libre.
0: Ok, gracias. Gracias a 4-4 a parroquia, súper libre. Papi Foxy, ¿por qué no está?
3: Hola, papi, buenos días.
0: ¿Quiero ir?
3: De Proyectos 4-4
0: ya
3: a
0: puedo
3: la
0: dormir.
3: Parroquia está libre, súper
0: libre. Ya estoy
3: libre.
0: Tranquilo, ya puedo dormir, estoy relajado.
4: Buen día, papi. Aquí Papi Chejo con Papi Móvil reportando el tránsito del día de hoy.
0: ¡Papi
4: Chejo! Reportando el tráfico del día de hoy. Me encuentro ahorita llegando a 20 calle, creo que es esta, enfrente de Cementerio General. Está bastante tranquilo aquí, está bastante despejado. Igual todo el bulevar esto venía en Zona 4, Plaza Zona 4, bastante tranquilo también. Está bastante tranquilo. Contando para el show de Los Papis, Papi Checo con Papi Moy. Saludos.
0: A ver, tenemos más notas de voz. Gracias, Papi Checo. Ala, vos, curiosidad de skate, me mandaste nota de voz y no se escucha nada. Volvé a mandar.

0: para arriba, para las brisas y calzada San Juan, está caminando rápido. Saludos, que tengan feliz fin de semana a todos.
1: Ay, qué bonita nota de voz, gracias por tu reporte del tránsito. Y saludos para Mini Papi Regina, ¿va?
2: Hola, hola, reportando desde el Puente del Incienso, el tráfico está saturado. Voy para zona 6 y no sé qué me espera.
1: Bueno, está socado.
3: Hola, papi, buenos días. Hoy sí, confirmando el reporte de la papi anterior. Efectivamente, el proyecto 44 Parroquia estaba libre. Al fin pude repetir la frase legendaria de Papi Foxy.
1: Libre.
3: Y en la calle Martí siento yo que estaba bastante fluida y en el periférico también, hasta que llegué al cruce del Aguilar Batres, ahí siempre hay cola. Pero de ahí, todo lo contrario, estaba todo libre, papi. Reportó para el sur de las papis, papi Tony.
1: Buena onda, papi Tony. 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Tenemos más reportes del tránsito.
4: Hola, hola. Aquí les saluda papi Alejandro.
1: ¿Qué onda, Alejo?
4: Aquí vamos por la avenida Mariscal para incorporarnos a la 13 CAI. Y está bastante congestionado. La incorporación a la 13 calle siempre es complicado, pero ahí vamos avanzando poco a poco.
1: Buena onda, papi Alejandro, por tu reporte del tránsito. 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Vamos a ir a una rolita.

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1: Son las 7:58 minutos y seguimos con más del show de los papis. Y ustedes, papis, ya metieron gol, gol, gol, gol, gol, gol, gol. 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

Bueno, papi, seguimos con más del show de los papis. Son las 7, no, las 7, las 8 con 13 minutos. 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Bueno, seguimos con más del show de los papis. Son las 8 con 14 minutos. Se viene el rapidín con los papis. A ver, lo que tienen que hacer ahorita es

se vale todo. Ustedes manden ahorita de una vez qué canción quieren escuchar y digan, papis, echémonos un rapidín con... Y aquí las voy a socar. Todas las canciones que entren las voy a poner, no importa si nos tenemos que quedar aquí hasta mediodía poniendo sus canciones. Eso es lo importante y por eso somos una comunidad de papis que se quieren, papis que se aman. Por eso voy a ponerles todas sus canciones, se vale salsa, merengue, cumbia, reggaetón, bachata, regional, mexicano, quebradita, se vale norteño. También se vale electrónica. Ustedes lo que quieran, lo que pidan, aquí se lo voy a poner en el show de los papis, porque se viene el rapidín con los papis. 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Vivos pues con las notas de voz 55 14 77 77. Solo voy a poner las notas de

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2: Seguimos con más del show de los papis. Son las 8:25. Y se viene el rapidín con los papis. 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Me lo llevo. Son las 8:26 y ahorita vamos a arrancar con el rapidín con los papis.
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2: ¡Vámonos pues! ¡Vámonos, muchachos! Esa es una canción de Firme. ¡Ah!
3: Papis, echémonos un rapidín con Caramelito del Guayna.

¿Qué onda, papi? Buenos días. No me había comunicado, pero aprovechando el rapidín, dijo la Secre que te pongas ahí al final del día de Grupo Firme.

0: Tenemos que ir a una a un corte y seguimos con más del show de los papis. Ustedes no le cambien, pero gracias a todos los que mandan su nota de voz y que están ahí siempre pendientes, reventándola.
1: Yo sé que no fui perfecto.
0: 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Vamos a un corte y volvemos.

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2: Seguimos con más del show de los papis. Son las 7:48. 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Vamos a ir a una rolita y seguimos con más del show de los papis. Ustedes no le cambien, papis.
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Bueno, seguimos con más del show de los papis. Son las 8:55. Y ustedes son los que mandan aquí. Nos tenemos que pasar a retirar porque se acabó el show de los papis, siendo las 8:55. Los queremos mucho, no cambien, que tengan un excelente fin de semana, que todo les salga perfecto, que disfruten bastante, que descansen, porque los esperamos aquí el lunes a las 6 de la mañana para seguir tirando party. Bueno, siguen tirando party todo el día y todo el fin de semana con las personas de la Mega, con la Mega 107.7. Nos vamos, pero que la pasen bomba. Y debo una canción que la voy a dejar de una vez programada para Michi, que me pidió la canción de No Me Quiero Casar de Bad Bunny. Esta va con nombre y apellido, dedicada de una vez para una persona. Nos vamos, los queremos mucho. Hasta el día lunes. Que...

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Viernes 22 de mayo del año 2026. Arrancamos la programación. Quiero saber qué querés escuchar. WhatsApp disponible. Te saluda DJ Kenny para acompañarte de aquí hasta las 12 del mediodía. Vamos a ponernos potentes. Vamos a empezar este viernes agresivo. Viernesito de No Te Compliques. Cállese, señor. Cállese usted. Muchas gracias. Déjeme a mí trabajar. Ahí está. Esa canción es mi fondo musical ahora, pero vamos a ver qué suene.

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1: De la mañana con 12 minutos, 9 con 12. ¿Cómo está el tránsito hoy, mucha? ¿Cómo está el tránsito? ¿Será que todos ubicamos que el viernes en la mañana es como más tranquilo? ¿O será solo mi percepción? Eso sí, después de mediodía, agarrate y dale tranquilo, porque se pone difícil el asunto, va.

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0: 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Son las 9:15.
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1: 9 de la mañana con 28 minutos, 9 con 28. Quiero saber qué andan haciendo. Hoy es viernes de loquea. Viernes de loquera, ¿sí o no? Viernesito de No Te Compliques. Vamos a poner esas rolitas que no ponemos usualmente. Vamos a desprogramar la programación. ¿Qué te gustaría escuchar?

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esa canción suena como que fuera Morat, entonces solo por eso no la voy a dejar. Es que la verdad, soy una disculpa.

¿Cómo está, muchachos? Buenos días. Hola, Jennifer. ¿Cómo está, Jennifer? Qué bueno que me está hablando la licenciada Jacqueline. ¿Cómo está, licenciada Jacqueline? Buenos días. Licenciada, le voy a decir. Yo le dije, licenciada, cambiemos estampitas. Cambiemos estampitas. Le voy a contar cómo funciona. Cuando uno se cambia de estampitas y de repente hay más de las que uno puede cambiar, las otras las da uno a Quetzal. ¿Va? A 5 las estoy dando, me dijo. Licenciada, hasta aquí. Tronaron las tripas. ¿A Quetzal? ¿A cambio? ¿A Quetzal? Eso no es emprendimiento. No es emprendimiento. Eso no es emprendimiento, Lick. Jackie, eso no es emprendimiento. ¿Cuánto te costaron? A ver, ¿tú las mandaste a imprimir? Ah, ok. Las compraste porque tú las querías comprar. Entonces, si te salieron repetidas, ¿qué culpa tengo yo? Para que me querrás ver la cara y vendérmelas a 5 quetzales. Hasta aquí tronaron las tripas. Mi Yancor, aquí te estoy esperando, viejón. Aquí te estoy esperando. Muy bien, así ve, así. Mire, pues le voy a enseñar. Yancor, ¿puedo compartir tu foto para que la licenciada se dé cuenta? Yancor, si es así, viejo, el domingo, mira, vos y yo nos vamos a poner una papalina. Y ahí sí te voy a decir yo, pongamos un negocio. Vendamos estampitas. Vendamos la de Messi a 500. Mucha, de verdad. Ay, es que hasta aquí tronaron las tripas.

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1: 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Son las 10 con 15 minutos.
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1: Toco, toco, toco. 10 de la mañana con 19 minutos. 10 con 19. 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

ando buscando estampitas del mundial. 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Nada. Lo mismo, lo mismo.

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1: Seguimos con las mezclas. Hola, qué buena canción. Recuerde usted, al recordatorio importante.
2: Recuerda que puedes pagar el teléfono en

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0: mandamos saluditos para Pablito Juárez. ¿Qué pasó, mi Pablito? ¿Cómo estamos, Pablito? Ese rojo mujeriego. Vamos a un pequeño corte comercial y regresamos con más de La Party. 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

0: ¿Qué fuimos?
1: ¿Qué fuimos? Yo espero el domingo cantar esta canción a todo pulmón y yo estar bien bueno. Jefa, el lunes voy a venir. Sí, voy a venir. Mal y adolorido, pero voy a venir. Eso no importa. Mea bella cumpla. Es que esta canción la tengo que cantar el domingo, jefe.
0: Échale mi compa, Jerry.
1: Mire, yo voy a ver esa copa. O sea, la copa que va a ganar mi equipo. No la copa que me voy a tomar.
0: Que no te escucho.
1: La voy a ver después de 2 años.

0: Bueno, es que tenemos buena música, tenemos buena música. Vamos con esta 11 de la mañana con 10 minutos, no sin antes un recordatorio importante, mucha. 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
0: Almita, ¿cómo estás, Almita? Allá en Quetzaltenango. ¿Cómo estás, Almita?
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0: Esperemos que esa copa se venga para la ciudad. En nombre de Dios.
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2: 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Son las 11:15.
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0: ¿Cómo dice que dijo?
1: ¿Qué onda, muñeco? Aguante el chivo. No hay nada para la capi. Viene la sexta luna. Vamos por 100 tukis, compadre.
0: ¡Apúntame!
1: Haceme el favor de ponerme ahí.
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1: Al final del día.
0: ¡Hala, qué buena canción!
1: Un saludo cordial, bendiciones.
0: Claro que sí, viejón, claro que sí, viejón. Mucha, yo voy a... La verdad es que a la afición de Xelajú, yo en lo personal, yo la respeto mucho. Son bien educados. Pero con los de enfrente siempre tienen problemas, ¿va? Con nosotros no. Aunque les vayamos a ganar.
2: Nos corten, ¿no?
0: En su casa.
2: Pero valió la pena.
0: Al final del día, ¿qué pasó?

0: Seguimos complaciendo. ¿Cómo dice que dijo? ¿Cómo dice que dijo?
1: Hola, buen día. ¿Puede complacer con la canción En Eso No Quedamos? Porfa, gracias.
0: En eso no quedamos. Quedamos que me ibas a decir todo, pero me mentiste. Ay, ¿sabes qué? ¿En qué sí quedamos? Que te tengo un recordatorio.
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0: En eso sí quedamos.

0: pasó, mi Emanuel? Hasta Tecpan, ¿cómo estamos, viejón? Vamos a ir a un pequeño corte comercial, no sin antes un recordatorio importante, sabor que sí alcanza con Ban Rural. 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Hoy es viernesito de...
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4: Kené, poneme acá que dice: no porque seguramente voy a querer más, no porque después ya no habrá marcha atrás, no, y mejor dejemos todo, que muera por la paz.
5: Leonel, pongamos un negocio, viejo.

0: ¿Qué onda, DJ Kenny? Hazte el favor de ponerte Gente de Accionar de Grupo Codiciado y arriba los rojos, papá. Mañana ganamos.
1: Como debe ser, viejón, como debe ser. Yo la verdad es que me aguanté toda la semana sin decir nada. Pero hoy sí ya no aguanto más.

0: ¿Qué onda, Kenny? ¿Qué onda, Kenny? Haceme el favorazo de ponerte Ansiedad de Grupo Arriesgado. Aguante rojo.
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0: Kenny, Kenny, ponete Invéntame de Remy Valenzuela, porfa, buena onda.
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0: 11 de la mañana con 41 minutos. Seguimos complaciendo en notas de voz. ¿Cómo dice que dijo?
1: Hello, Kenny. Yo quiero la canción de Polvo Rosita. Gracias, Kenny.
0: Estamos románticos. Saludos. Estamos románticos. Jackie, te me pones belicona. Estamos chivados, tranquilos, hombre.

0: 11 de la mañana con 45 minutos. 11 con 45. Vamos a un pequeño corte comercial. 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Viernesito de.
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2: Hola, Kenny, ¿me puedes complacer con No es por acá? De Karim de León. Gracias, te saluda Michi.

siempre que prueban vuelven a pedir más y cómo de que no, si el final de nuestra historia ya se acercó. 11 de la mañana con 49 minutos. 11 con 49. 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

0: Es cierto, es más que no sabía el nombre. ¿Cómo dice que dijo? Espérese, porque yo estoy tratando de complacer. ¿Cómo de que no? ¿Cómo de que no? ¿Cuál es la canción que querés?
1: Hola, Kini, bonita tarde, baby. Mira, poneme la de Ya Borracho, por favor, de los grandes.
0: Yo le dije, yo no sé cuál es esa, o sea, no la ubico. ¿Y cómo me dijo? ¿Cómo me dijo? Espérate. Espérate, porque no puedo hacer toda la vez, ya me di cuenta que estoy fallando.
1: ¿Cómo no la vas a conocer? Y a borracho me parqueó por tu ventana para llevarte las canciones que te encantan. Esta mero.
0: ¡Pongamos un negocio, viejo! ¡Pongamos un negocio! ¿Cómo te llamas tu nombre?

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1: ¡Pongamos un negocio, viejo! ¡Pongamos un negocio! Mira, en lo que tú cantas, yo vendo estampitas.
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1: Yo vendo estampitas.
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1: ¡Harlesley! Pongamos un negocio.
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1: 11:50.

0: Yo dije, yo...
1: Rodar y rodar.
2: También me dijo una
0: risa. Si querés sábado, domingo, lunes, martes, miércoles, jueves, bien. Jalo hasta donde se empuje. Bueno, pórtense mal, por ahí viene Laurita para acompañarlos hasta las 3 de la tarde.
2: Dinero.
0: Por ahí trae buena party para acompañarlos. Nos escuchamos el lunes, si Dios lo permite. Y si Dios lo permite, vamos a ser campeones. Saludos a la gente linda de Quetzaltenango. Que sea un bonito partido, que sea una bonita final. Pero grande, grande, solo hay uno.

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0: Rosendo.
1: Muy buenos días. Buenos días, gente bella hermosa que ya me está escuchando ahí. Son las 12:06. Y espero que vengan con unas energías así a tope para pasarla bien las próximas 3 horas. Porque lo que soy yo sí necesito es energía.
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1: Y me dejan, y me abandonan, como siempre, no puede ser. Ya se fue Kenny, entonces ya puedo hablar tranquila, nada, mentira. Ya no puedo pelar, nada, mentiras. Bienvenidos y bienvenidas al Break de la Mega. Hoy nos los acompaña Adrianita González. Hoy estoy yo, ¿y quién es yo? Laura Bojorquez, mucho gusto. Pueden seguirnos en las redes sociales como @lamega1077 y a mí como Laura-Vane3-bajo. ¿Dónde se pueden comunicar conmigo? Al WhatsApp 5514-7777. Cuéntenme cómo están esas vibras de viernes. Viernes, viernes, no te compliques, viernes sabroso. Espero que no esté bipolar igual que ayer, porque ayer, mucha, yo di mi brazo a torcer. Para quienes me conocen y me han seguido la pista desde hace un buen tiempo, saben que yo soy team calor. Que no les sorprenda, a mí me encanta el calor. Pero la primera vez en la vida que yo digo, tengo calor así bárbaro, exagerado, ya no quiero, hoy sí soy así como de no quiero calor. Ese día llueve. O sea, ese día fue ayer. Ayer me estaba muriendo del calor y a las horas caen los cuentazos de agua, mucha, y me mojé los pies porque andaba en la calle. Vaya que llevaba una sombrilla en el carro, va, pero el punto es que a mí se me convierte lo contrario cuando digo las cosas en voz alta. Nunca me voy a ganar la lotería. Escúchenlo, capaz y a la semana soy millonaria. ¿Cómo estás, mi querida Michi? Me complaces con Soltera de Shakira, dice. Ay, ay, ay, empezamos potente, me gusta la propuesta. 5514-7777 o por llamadas 2505-1277, 2505-1227. Hoy sí vengo cargada con unos chismes. Chismes de mi vida, obviamente.

Primero le voy a mandar un saludo súper grande a mi querido Alex, hasta la antigua Guatemala, a Eduardo. ¿Cómo estás, Eduardo? Bienvenido. Y obviamente a Joel. Joel, mucho gusto. Es la primera vez que me escribes. O es la primera vez que ya me escribes una vez te hayan guardado en el WhatsApp, porque no había visto eso antes. Pero mucho gusto. Bueno, pues ahora sí, arrancamos con toda la actitud este viernesito, este break, para que ustedes se desestresen el mediodía, piensen qué van a almorzar y qué canción los va a acompañar. Vámonos con Soltera de Shakira, acá en La Mega.

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0: 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Son las 12 con 15 minutos.
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1: Ya menos se iba la jefa sin despedirse. Miren, es que a solo se escabulle. ¿Cómo le dicen? Ninja Vanish. Y no solo ni la veo y se va sin despedir. Y yo así, no, pero ya me dijo adiosito por ahí. Ay, cómo la amo. Bueno, echemos para arriba todas las penas. 5514-7777. Baja el vidrio, Karen. Baja el vidrio. Porque con este calor, ni el aire acondicionado aguanta. Lo admito, sí, lo admito, hay calor. Tarde o temprano iba a caer. Tarde o temprano yo también me iba a poner en contra del calor. ¿Y saben qué es lo más chistoso? Que el fin de semana pasado, el domingo, fui a un spa y me metí a un sauna, que eso estaba así hirviendo mucha, yo bien feliz. Y ahorita no aguanto. ¿A cuántos grados estamos? A ver. Ay, no entiendo a cuántos grados estamos. Pero bueno, la cosa es que se siente calor, ¿ok? Había más calor en el sauna, yo no entiendo qué me está pasando hoy. Menopausia temprana, no, mentira. Dice, Laurita, por favor, poneme Coqueta de Fuerza Régida para soportar este tránsito espantoso, dice Karen. Ok, con muchísimo gusto. Pero me tenés que mandar una nota de voz cantándola. Nada, mentiras. No os preocupéis, hombre. Ok, con muchísimo gusto. Pero me tenés que mandar una nota de voz cantándola. Nada, mentiras. No os preocupéis, hombre. Aquí la voy a poner ya. Ya la tengo listísima.

0: Ahora les digo por qué. Estas animalitas salen en la noche, se estrellan contra la luz y de ahí se caen en mi sillón. Mi sillón obviamente tiene madera por dentro, ¿verdad? No es solo cojín. Y yo siento que un día de esto yo voy a parar en el piso porque ellas ya se comieron mi sofá. Y eso no es todo, las alitas, muchas, las alas las dejan tiradas por todos lados. Y a mí me entra una picazón en el cuerpo y no sé cómo erradicarlas. Así que si alguien sabe cómo me puedo deshacer de esas famosas polillas, por favor que me pase el dato porque ya no las aguanto. Y para colmo, hoy en la mañana estaba grabando unos audios. Y cuando uno graba, pues articula bien, abre la boca y toda la cuestión. Me entra el insecto en la boca, mucha. Ya me veían a mí así haciendo tremendo drama, tremendo pánico y ya no las aguanto, simplemente no las aguanto. Lo bueno es que aquí en la Mega no hay nada de eso, no hay insectos, gracias al cielo. Débora me entiende, me dice, sí, Lau, son horribles, son demasiadas. Es que sí, yo no entiendo. Creo que voy a investigar cómo es que se reproducen y en qué momento sale, porque mi lógica dice que salen cuando llueve y al otro día hay calor. Entonces, igual que los zancudos, va, explotan los huevos de los animalitos. Pero la polilla es algo interesante, no sé. Me enoja, me pone pavalazos. ¿Saben qué? Vámonos mejor con Coqueta para complacer a Karen porque ya me enojé.
1: Otra más de las cumbias originales, sus compas de Fuerza Régida y Grupo Frontera. ¡Vuélvele a marcar, compa Carlos!

nuevos sabores, momentos inolvidables y una experiencia tan rica que ustedes van a querer volver no solo hoy, sino que todo el fin de semana, toda la semana, para probar cada una de estas nuevas especialidades. Tan buena, yo ya probé un par. ¿Qué dice por acá? ¡Hola! Hoy es super viernes, porque mi jefe se fue temprano. ¡Vaya, qué ofertón! ¿Y qué van a hacer los ratones cuando el gato no está? ¿Ah? Ah, nos dejó solos, dice. Ah, sí, los dejó solos en la oficina. Para nuestro relax, podrías complacernos con la canción de Por Voz de Arcángel con BL. Nosotros me suena a grupo. ¿Quiénes me están escuchando por ahí? No voy a decir tu nombre para que no te escuche el jefe, porque el jefe va escuchando la mega en la radio. En el carro. ¿Verdad? ¿Qué dije?

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1: ¿Qué onda, nena? Dame un besito, mami.
0: A ver, miren, dice, para lo de las palomías, Lau, polillas, la misma cosa. Pone una palangana con agua debajo de la lámpara, entonces vas a capturar a las maluchas, dice.

0: Para que se exterminen, tenés que deshacerte de todos los muebles que tengan polilla. Todos los muebles que tengan agujeritos sacan miles más. Ay, no. Yo no puedo deshacerme, son todos mis muebles. No, ya, yo no tengo plata para comprarme nuevos muebles. No, hasta que yo pare sentada en el piso, o sea, que me caiga porque se rompió, voy a comprar otros.
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0: pero entonces me estás diciendo que si yo no me deshago de los muebles, voy a seguir teniendo polillas. O sea, van a seguir saliendo. Van a volar y van a dejar ahí sus restos de alas tiradas por

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0: Es el número de WhatsApp. Bonita la vida, eh. 2505-1277 es el número para llamadas. Aguanten de lo que me están acusando acá en el chat. Bueno, mi chat personal. Viene una persona, vienen dos personas, no voy a decir nombres. Y me dicen: es que tú pareces política, solo promesas y no cumplís nada.
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0: Y yo, ¿pero por qué? ¿Y ahora qué hice? Y resulta y resalta que me habían pedido unas estampitas, ¿verdad? Ajá. La locura de las estampitas y llenar el álbum. Y eso fue hace tiempo. Y yo dije, sí, está bueno, yo te voy a traer. Y resulta que no, es que no he ido a ningún lugar donde vendan estampitas, ese es el problema. Ese es el problema, no que yo no cumpla mi promesa. Primero va a llenar el álbum. Kenny está haciendo intercambio también de estampitas. Por si a alguien le interesa, vayan a seguirlo a las redes. ¿Y por qué tienen que depender de mí para tener estampitas? 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No me estén molestando a mí, yo no tengo estampitas.
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0: Ni sé dónde comprar las estampitas, la verdad. Tremendo negocio. Mucha, yo estaba viendo que una persona estaba vendiendo a 500 quetzales. 500 quetzales, óigame bien, una estampita de Messi. Y la de Cristiano no sé a cuánto, no era el mismo precio. Y la regular es a 100 pesos, hombre. Me pregunto yo, ¿habrá gente que sí las compra? ¿Ustedes qué opinan de esos precios de la inflación? En las estampitas sobrevaloradas. ¿Dónde dejas el intercambio sano, el intercambio divertido de que sí, yo te doy mi Messi a cambio de 5 de toda la selección de, no sé, alguna selección que sea así como mera, no tan reconocida? El punto es ese. 5 estampitas a cambio de una, no 100 pesos, no 500 quetzales. Yo hago trueque, pero con maquillaje. Eso voy a hacerme, voy a poner mi propio negocio. Voy a comprar estampitas y voy a decir: cambio estampitas por maquillaje. Necesito ahorita un labial, necesito unas sombras nuevas, rímel, fijador de maquillaje. ¿Saben qué quisiera yo? Un álbum, pero así como los de antes de bandas. Por ejemplo, estaba el álbum de Violeta, creo yo, de Floricienta. De series, esos sí me gustan. Bueno, el del mundial también me da fomo, pero ajá. Gracias, mi querido Barbosa, por esa recomendación.
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0: Bueno, y a todos los que me están dando ahí tips para exterminar a las polillas, porque sí, ya no las aguanto. Mi querido Edín Monzón, ahí en la USA. ¿Cómo anda la locura del mundial ahí en la USA? Me puedes complacer, Laurita, con Te Entiendo Remix de Maluma, Fade y Maysac. Con muchísimo gusto. Yo tengo una relación de, no es odio, pero contradicción con esa canción, pero se los voy a platicar luego. Vamos.

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2: 12:55. Ya faltan 5 minutos para que ese almuerzo esté listo. Y si ustedes todavía no saben qué van a almorzar, qué van a cocinar, pásense comprando algo de comida rápida, hombre. Hoy es viernes de consentir a toda la familia. Si ya recogieron a los chiquitos del colegio, bueno, a los medianos y a los adolescentes, a todos. A nadie le caen mal unas papas.

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Pero que la quesoburguesa sea plain, ¿ok? Sí, soy Doña Melindres, mis mañas. ¿Y qué es una hamburguesa plain? Es solo carne y queso, nada más. No pepinillos, no cebolla. No mostaza, no mayonesa. Esa es mi hamburguesa perfecta. Qué sin gracia me van a decir, pero es que sí, muchachos, soy muy melindrosa. Si hablamos de melindres, yo creo que soy puesto número uno. ¿Ustedes también son llenos de mañas o qué? No me dejen humillada sola. Háganme segunda. A ver, ¿qué es lo que no les gusta a ustedes? Ustedes dirían, yo soy melindroso o yo soy melindrosa, porque... Y vamos a ver quién le gana a quién. 5514-7777. Eduardo, ¿qué dice Eduardo? Mejor te cocino yo mismo, dice. Ay, pero mira, te voy a pasar la lista de cosas que no como. ¿Has oído ese TikTok que dice, yo no como arvejas, no sé qué, no sé cuánto?

Ay, no la encontré. Espérate, la voy a buscar en otra parte. 5514-7777. ¿Ustedes son mañosos o no? ¿Son melindres o no son melindres? A mí viene Roberto y me dice: Lau, yo soy melindroso. Yo no te creo. Esa no te la creo, bro. O sea, es más común que las mujeres sean melindrosas que los hombres. Digo.

encontré. Che, la encontré. Aquí está la canción que querés. Pero ¿sabes qué? Nos tenemos que ir a un corte. Pero después de eso va a sonar Yandel 150. Olvidarte de un amor que no se va a acabar. Puedo estar con todo. Y también que levante la mano quien fue al concierto de Yatra. Necesito chismear con alguien que sí haya ido al concierto y me dé su opinión genuina. Porque yo sí fui. Obviamente lo amé, pero tengo mis puntos en contra.

0: 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Son las 13 horas. 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
2: 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Muchachas. Bueno, señoras y señores, hace 18 horas aproximadamente, no llevo bien la cuenta, pero hace 18 horas, según mis datos, mis fuentes, Manuel Turizo y Elena Rose sacaron una canción. Así es. Se llama La Semana. No la he escuchado. Yo solo vi ahí como que ellos habían sacado una canción y dije, amo a Manuel Turizo, me gusta Elena Rose, tiene que ser un hitazo, tiene que ser buena. Y qué mejor plataforma para pues probar esta canción, a ver si pega o no pega, y qué mejores críticos que ustedes. Así que vamos a escucharla, ¿les parece? Si no les parece, pues igual. La vamos a escuchar. Esto es La Semana, Elena Rose y Manuel Turizo.

0: opiniones. 5514-7777. Esta es la nueva canción recién salida del horno de Elena Rose y Manuel Turizo. La semana. ¿Qué pensamos? ¿Suena o no suena durante la semana? La letra me gustó. Hay una parte que no sé si mi oído me traicionó, me falló, pero yo escuché Yakuza. Así como la canción esa de sa, sa, sa, Yakuza, Yakuza. ¡Ay, no puede ser! Soy yo, ya mi ser viejo ahí. ¿Saben qué? Vámonos a un corte y luego analizamos la canción.
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4: 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Son las 13 horas con 15 minutos.
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personita por ahí que me va escuchando y que hoy está de cumpleaños, está de manteles largos, mi querida Nikki. Te deseo feliz cumpleaños, que la pasé súper bien. Por favor, nunca dejes de brillar. Sigue con esa energía tan bacana que tenés. Y nada, gozate la vida. Espero poder algún día conocerte en persona. Te mando un abrazote y disfruta muchísimo tu cumpleaños. ¿Cuántos años cumplís? Por lo que yo calculo, tenés unos 23. Digo yo. A lo lejos. Haciendo mis cálculos. Si haces una fiesta, pues ahí me invitas, va, no seas mala onda, no que muy amigas, pues. Cabres, son bromas, Nikki, que te la pases bien, feliz cumpleaños. Y yo te voy a complacer con una canción que yo sé que es tu favorita. No porque me la hayas dicho hace 5 minutos, ¿verdad? Y no porque yo te haya preguntado. Vámonos con Ivy. ¿Cómo es? ¿Ibiki? O Hibiki. Hibiki. Es Hibiki. Hibiki de Bad Bunny.

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escuché, estaba viendo por ahí en redes y también con conocidos míos, que está fuerte lo del sarampión. Yo tengo miedo, yo me voy a vacunar otra vez. Yo tengo la vacuna de pequeña, ¿va? No sé si esa me sirve para, pues para prevenirme ahorita de grande, ¿va? Pero nomás pueda, nomás hago un tiempito, yo me voy a ir a vacunar porque yo soy esas personas, yo ya les he dicho que parezco pollito de colores, ¿verdad? Yo me enfermo con nada y si anda un virus, o sea, si anda ahorita dando sarampión, yo me quiero salvar. Y soy propensa a contagiarme de cualquier enfermedad, entonces más vale prevenir que lamentar, mucha. Yo le recomiendo lo mismo. Ese tu piropo ni al caso. Porque estoy diciendo que me voy a vacunar, entonces no sirve, no me va a dar. Me llamo virus. A ver. El piropo completo. Pero termina el piropo, hombre.

0: con Flow. Quisiera ser vacuna. Ay, quisiera, ya la canté. No. Quisiera llamarme vacuna. Para vacunarte, mi amor. Ay.
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0: ¿Cómo vamos con las estampitas?
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0: ¿Cómo va la llenada de ese álbum, Panini?
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0: Por ahí alguien me dijo que sí estaban sobrevaloradas. Es que yo saqué un tema y luego lo dejé volando por ahí, pero yo les decía que una persona estaba vendiendo una estampita de Messi a 500. Y alguien me dio la razón, que estaba sobrevalorada. Y que esa persona estaba loca. Mi duda es si la vendió o no la vendió. No me interesa, pero quiero saber. Vámonos un corte y seguimos tirando paria acá en la Mega 100.

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tú que me vas escuchando por ahí, te voy a empezar a cobrar alquiler. Porque vives en mi corazón. ¡Ay! Yo no soy de piropear, pero es que me hice barbosa. Lau, yo quisiera que me tiraras un piropo. Y pues ahí está. Ya te lo lancé, barbosa. Si lo escuchaste, bueno, si no, también. Yo nunca he tenido que piropear a alguien, ¿saben? Ni casaquear, qué raro. Creo que voy a agregarlo a la lista de cosas pendientes que hacer en mi vida. Ni me sé piropos, este lo saqué del internet, por favor. Ay, este está bonito, escuchen, escuchen. Hola, disculpa, ¿puedo seguirte hasta su...? Ay, Dios, ya, no, ya la arruiné. Otra vez. Hola, disculpa, ¿puedo seguirte hasta tu casa? Es que siempre me han dicho que siga mis sueños. ¡Ay! No, señores, yo no sirvo para eso. Buenos días. Ah, no, ya, no. Buenas tardes, buenas noches. Se equivocó. Esa mala vibra, échala para afuera. Hay tiempo para que te ríes, para que llore, porque hay gente buena y hay cosas malas. Ah, dicen que sí me sirve vacunarme, es un refuerzo. Ok, entonces nomás yo encuentre un centro de vacunación, lo haré. Hola, Lau, qué gusto escucharte. Puedes complacerme con París de Bosa y Sech. Para seguir la segunda parte del día, que estés bien tú. Saludos, Cristina.

0: Ay, no. Ese piropo no sé. Siento que es más 18. Ese no lo voy a decir. 5514-7777. Se me olvidó qué casaca les iba a decir por estar viendo aquí lo de los piropos. Vean, es que ustedes me desconcentran, hombre.
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0: Ay, ya me acordé, pero no, ya hablé mucho. ¿Saben qué? Vámonos a una canción. Y después abrimos hilo.
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0: ¿Saben qué les falta a ustedes?
1: A ustedes les falta adrenalina, a ustedes les falta como que irse de tubing, hacer algo extremo, ¿o no?
0: Yo siento que sí. 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Bueno, necesito su opinión, porque ustedes son los mejores para dar consejos, para opinar, para criticar. No, mentira, para criticar no. Miren, lo peligrosos que son los likes, no solo en posts, sino que ahorita hablamos de los likes en Reels de Instagram. Obviamente uno le da like a un video cuando le gusta, cuando se siente identificado porque le dio risa, es como de jajaja, like va. Pero estos likes muchas se hacen públicos, o sea, ese mismo video que ustedes le dan like, le puede aparecer algún su amigo, algún conocido, que también, no sé, su algoritmo se lo recomiende y dice, ah, fulanito le dio like, vamos a ver qué, a qué le dio like, va. La cosa es que ¿cuántas personas no se han metido en problemas por estos likes? Número uno, uno se entera de los chismes que ni se tenía que enterar a través de un simple like a un video, a un reel. Y dos, también puede meter en problemas a otras personas, incluso ofender. Pero también a quien le quede el guante que se lo plante, ¿verdad? Te lo voy a contar la anécdota. Tengo un primo. Bueno, primo como en tercer, cuarto grado, ¿va? Porque ya la familia ya no está tan mezclada. La cosa es que, ¿saben qué? Voy a quitar este fondo porque me tiene loca. Vamos a poner este. Ahí está. Ese está más tranqui. ¡No me podía concentrar! Bueno, el punto es el siguiente. Viene este mi primo, le da like. Espero que no me esté escuchando. Si no, hay que exhibiéndolo. Le da like a un video donde decía el video. Cada vez que mi cuñada habla, lo que en mi cabeza pasa es cállate, cerrá la boca, no hables. Va. Porque hoy no salgo. Él vio el video, le dio risa, le dio like. Eso fue hace 3 meses, 3 o 4 meses. Y hace 3 días, a la cuñada le llegó ese video, ese mismo video, nadie se lo mandó, simplemente le apareció en su For You page, ¿va? Y vio que él le había dado like. ¡Ay, Dios mío! Que lo libren, porque tremendo drama el que se armó. Que sí, que mal se suma el agradecido, porque me estás diciendo que yo cierre la boca, que no sé qué. Y él dice, pero es que yo no estaba hablando de ti, estaba hablando de las hermanas de mi esposa. Pero todos sabemos de que sí estaba hablando de ella. O sea, pero él en ningún momento pensó que ese video fuera a llegar a sus ojos, a sus manos. Él dijo, qué risa, le doy like. Y ahora la otra se ofendió y ahora están peleados, ¿va? La familia como que tiene ahí un roce y se fragmentó. Contigo no hace falta playa. Ahora bien, la pregunta es, ¿uno tendría que ofenderse por el like que otra persona le dé a un video que ni siquiera, bueno, que ni siquiera se lo enviaron a uno, pero uno se sintió identificado? En este caso, la cuñada tenía derecho a enojarse, aunque en ningún momento le etiquetó, en ningún momento se lo mandó. Ella solo dedujo que estaba hablando, o sea, que se estaba quejando de ella, nada más. Yo siento que, bueno, no sé, o sea, voy a lo mismo que les digo al inicio. A quien le quede el guante, que se lo plante. Si la bota te queda, diría Woody. Pero como no me pasó a mí, entonces es fácil criticar. Es fácil juzgar. No lo sé, ¿ustedes qué piensan? 5514-7777, ¿alguna vez han tenido problemas con eso de los likes en Reels? Estamos hablando solo de los videos, de los Reels, ¿ok? Ya que si le dieron like a una chava en bikini, eso ya son otros 20 pesos. Eso no cuenta, esa es historia antigua. Hablamos de que yo le doy like a un video que me dio risa. Quizá me recordó a cierta persona, pero no se lo envié. Y luego esta persona lo ve y se enoja conmigo porque le di like, porque lo ofendí o la ofendí. ¿Es válido o no es válido? Si no es así, pues me compongo con un beso tuyo. Tengan cuidado a qué le dan like. Imagínense que dicen, le dan like a ese video donde diga mi jefe, me estresa, mi jefe, no lo aguanto, que no sé qué. Contigo no hace falta playa, porque tú eres. Y el jefe lo mira. Obviamente se debe enojar con ustedes porque están ahí, eso es lo que ustedes internamente piensan, ¿no? Energía, se está conectando con la mía, pues María, ¿quién diría? Baby, tú me hiciste. Dicen por acá, hola Lau, yo peleaba mucho con mi ex por esos likes en redes. ¡Hala! Escuchen eso. Pero porque él reaccionaba y le daba like a videos que dicen que él había puesto el cuerno y eso no pasó. Ah, que a él le habían puesto el cuerno. ¿Y si sí pasó? ¿Y si sí pasó y no te contó? Tal vez en su vida pasada, antes de ti. Pero que tú le hayas puesto el cuerno, no. Es que a eso vamos, se puede malinterpretar, como decís, va. O sea, él está subiendo, dándole like y reaccionando a cosas de que, ay, que le pusieron el cuerno y que se siente herido y nada que ver. Pero tal vez es porque fue algo del pasado. No tiene que ver con el presente. Yo tratando de justificar, va. A ver, vamos a escuchar esta nota de voz. Me gusta cuando mandan notas de voz.
2: No, para nada. No será familia del Kiko esta cuñada. Yo le puedo dar like a lo que a mí me gusta. Ahora si ella se sintió identificada, pues su problema.
0: Va, eso, ajá. Si se sintió identificada es muy su clavo. No te tendría que echar la culpa. O sea, pero, o sea, vamos al mensaje. ¿Qué tipo de mensaje fue? Un mensaje en el cual él decía que cada vez que mi cuñada habla, que mejor se calle. No me interesa. O sea, con ese mensaje él estaba dando a entender de que no valoraba la opinión de su cuñada. Entonces la cuñada se ofendió. Pero cuñadas hay muchas. Pero bien que sabe que pues puede que ella sea la problemática, ¿no? Mi tocacherita, Vane, ¿cómo estás? A ver, ¿qué opinas a las del asunto este de los likes?
3: Hola, yo no creo que tenga nada que ver. Una cosa son las redes sociales y otra cosa es la vida real. Y hay un montón de cosas que a uno le parecen graciosos y no por eso quiere decir de que uno esté viviendo eso.
0: ¿Verdad? O sea, solo es como de jajaja, sí soy, o solo jajaja, qué risa, y le da like. Pero bueno, cada quien, ¿no? Tatuarte la Biblia entera no te va a ayudar. Vamos a ver qué más dicen por acá. 5514-7777, si ustedes quieren opinar. ¿Alguna vez se han metido en problemas por darle un like a un video que ni al caso? O sea, aunque también uno con esos videos se entera, ay, la fulanita anda peleando con el novio, ¿sabe ni qué indirectas le anda dando? ¡Aló!
4: Hola, Lau.
0: Hola, ¿cómo estás? ¿Quién habla?
4: Te saluda Emerson.
0: Emerson, ¿cómo estás? ¿Qué opinas de esto de los likes y las ofensas que auto, pues uno, no sé?
4: Es en general, ¿verdad? El tema de los likes.
0: Sí, bueno, estamos hablando más de los likes en Reels, pero si quieres hablarlo general, dale, dame tu punto de vista.
4: No, pues te voy a comentar. En una ocasión yo detecté a la persona que andaba conmigo en ese entonces. Te di cuenta de que mi novia, yo conocí al ex de ella.
0: Ajá.
4: Pero en una ocasión yo le reclamé, mira, y porque yo vi el perfil de esta persona con la que ella había andado, que tenía like de ella, las fotos de él, ¿verdad?
0: Ajá.
4: Entonces yo le reclamé, le dije, mira, no me gusta que tengan los likes de esta persona, ¿verdad? Entonces ella se los quitó, ¿verdad? Uh-huh. Pero entonces a este cuartillo lo usaban como que de modelo para la empresa donde trabajaba.
0: Ah, la gran.
4: ¿Verdad? Y promocionaban viajes y cuantas cosas más, ¿verdad?
0: Ajá.
4: Y entonces yo me metí a la empresa donde trabajaba él, y todas las fotos de él tenían like de ella.
0: ¿Solo las de él?
4: Ella le daba like, ya no le daba su perfil, en el perfil de él, ¿verdad? Pero en el perfil de esa empresa, si se metía y se ve que solo las fotos de él le daba like.
0: ¡Hala, no te creo! Mira, o sea, por un momento. Y, ajá, dale, seguí. Después te cuento.
4: Ahora ya no ando con ella, pues bueno, ahora es una extendida, pero entonces yo le reclamé y fue bien clavo fuerte, pues, porque le dije, mira esta foto. Entonces, como sabía que yo andaba tras el perfil de este cuativo, entonces ya no le daba like, pero a las fotos donde él salía, entonces a esas sí le daba, pero por medio del perfil de la empresa donde él trabajaba.
0: ¡Qué pilas! Y bueno, ¿y qué te dijo? ¿Qué te dijo cuando le dijiste, mira, por qué le estás dando?
4: Se fue de este mundo. Y al final de cuentas, a raíz de eso, esa fue una de las causas por las cuales terminamos también.
0: ¡Y por eso terminaron!
4: No. Una de las causas, pero no sé si venía el tema, pero es relacionado a los likes, ¿verdad?
0: Sí, pues cuenta. O sea, yo digo que sí es como válido. Yo por un momento te iba a decir, no importa, ella le puede dar like. O sea, tal vez esos likes son viejos, tal vez. Pero cuando dijiste que de la empresa solo le daba likes a las fotos de él, ahí sí ya era como red flag.
4: Exacto, porque salían más personas, promocionaban lugares, habían más personas también, a esos no. A veces no les daba.
0: ¡Qué maña!
4: Les daba precisamente a las guerrillas. Hoy en mi pecho a dar cuenta.
0: Mira, y ahora solo por curiosidad, ¿sabes si ella volvió con ese ex?
4: No volvió tampoco. No volvió porque este creo que ya está casado también.
0: ¡Hala, no! ¡Qué dramón! Bueno, en ese caso sí eran válidos. Sí era válida tu petición de quitar los likes, sí.
4: ¿Verdad que sí?
0: Totalmente.
4: Listo, saludos, Merla.
0: Gracias por contarme tu anécdota. ¿Crees alguna canción en especial, no?
4: Se puede la de Fuego.
0: ¿Fuego de quién?
4: ¿Aló?
0: Sí, pero ¿cuál? O sea, ¿así se llama la canción, Fuego?
4: Sí, es de Fuego, ajá, es algo viejita.
0: Bueno, la voy a buscar y si la tengo, la pongo, ¿ok?
4: Dale,
0: chao. Solo se quedaron las estrellas hablando con ellas. Vaya. Yo sí había oído de solo darle likes y que esto y que lo otro, pero ese sí estuvo así como interesante. Bueno, vámonos a un pequeño corte y al regresar lo sigo escuchando. Notas de voz 5514-7777.
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Debido al color del agua, esta laguna es conocida como el espejo azul del cielo. Es un sitio lleno de paz en donde podrás realizar recorridos a pie y también alquilar canoas para navegar sobre la laguna.

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1: Solo a mí me puede pasar esto, mucha. Miss Worldwide. Me cortaron el teléfono. Me cortaron el teléfono por falta de pago. Lo admito, aquí, a los cuatro vientos, a las millones de personas guatemaltecas que me están escuchando. Sí, gente, no pagué el teléfono. Pero no porque no tuviera dinero, simplemente por dejada, la verdad. Esas son cosas de adulto, son responsabilidades de adulto grande que todavía no logro. Yo por eso todo lo hago como con débito automático, porque yo sé que se me va a olvidar. Tengo tantas cosas en mi cabeza y se me olvida. Va, pero para que me cortaran el teléfono, eso significa que llevo ya dos meses sin pagar. ¡Qué dejadez más bárbara! No sean como yo. Revisen si no tienen algún pago pendiente, por favor. Porque así, así es como se comienzan las deudas. Así se comienza la mora. Así es como suben los intereses. No saben ni cuánto me va a costar que me lo reinstalen, pero bueno. Porque yo ahorita estaba enviando un mensaje, ¿va? Y yo, ¿por qué no? ¿Por qué no funcionan mis datos? O sea, ¿por qué no se está mandando el mensaje? Capaz se cayó la red, dije yo. Pero el truco para saber si les cortaron el teléfono o solo se les fue el internet. Dije, se me acabaron mis gigas, no puede ser, si casi ni me los gasto. Saqué una llamada. Y no salió. Su servicio ha sido desactivado. Y yo, oh, rayos. ¡Aló! Ah, no contesté. ¡Aló! ¿Aló? O ya me colgaste. ¿Aló?
2: ¿Estoy aquí?
1: Ay, aquí estás. Espérate, repetime. Saludame otra vez para ver quién sos.
2: ¿Qué? ¿Si te botaron de chiquita?
1: Probablemente. No, no me botaron. Yo me caí.
2: Imagínate lo que no te ha contado tu mamá.
1: Me caí de la cama, estaba saltando y me caí, me di tremendo ranazo, fíjate, y por eso se me torció la nariz.
2: Ah, ¿en serio?
1: Sí, de veras, por eso tengo el tabique desviado. Dato random, va.
2: Pues entonces sí fue duro el guamazo.
1: Sí fue duro el cuentazo, sí. Sí fue apasionado, ¿cómo estás?
2: ¿Vientos y vos?
1: Ah, pues aquí sufriendo porque si escuchaste me cortaron el teléfono, fíjate.
2: ¿Solo es cuando te pasas un mes?
1: No, hombre, yo a veces... Yo sí.
2: ¿Qué?
1: Soy,
2: porque a mí la otra vez me pasó. Ajá. Pero lo mío sí fue porque hice unos gastos donde no tenía que gastar, ¿verdad? Y me gasté el dinero y dije, nada, no importa, dije yo. Ajá. Mi fecha de pago es hasta el 5, dije yo, ¿qué importa? Dije yo. Y que sí me dieron como tiempecito hasta el 13. Y al 13 me dijeron así como, ni madre, pum, y me lo cortaron. Y solo era un mes.
1: No te voy a preguntar cuál era tu compañía, pero ahí me la mandas por escrito. Pero la mía sí me da dos meses. Bueno, porque ya me pasó una vez. O bueno, ni siquiera me he dado cuenta si eran dos meses y solo eran como...
2: Entonces sí te valió, cheto. Entonces sí, córtenselo.
1: No, es que, mira, apasionado, son muchas cosas que tengo en la mente y se me va la orquesta a hacer los pagos básicos.
2: O dices que estás soltera.
1: Cabal, imagínate con hijos, ay, no.
2: Imagínate que tuvieras traído hijos, una suegra tóxica.
1: Un suegro tóxico en mi caso. Ah, no, también hay suegra, sí. Olvídalo, ya mira, sí. Ya me está fallando.
2: ¿Y ahí es peor?
1: Me está fallando la memoria ahí, apasionado. ¿Cómo estás? ¿Todo bien en tu vida? ¿Qué tal el baby shower?
2: Muriéndome del calor, el baby shower muy bueno, solo el payaso.
1: Tres cuartos.
2: Fue más caro que lo que hice, pero...
1: Mejor te hubieras puesto peluca y zapatos grandes.
2: Mejor hubiera empezado a hablar yo, guados. Y todo el mundo me lo dijo así como, mano, ¿y por qué no fuiste vos? Y yo, escucha, es mi baby shower, ¿va? O sea, no puedo chambear el mismo día, ¿va?
1: Oh, ala, ¿fuiste a trabajar el día del baby shower? Ah, no, o sea, hacer de payaso y estar ahí disfrutando.
2: Ajá.
1: Ay, no, pero la pasaron
2: bien. Gracias a Dios, todo bien, todo bonito, todo alegre. La gente cumplió, llevaron regalos y regalos finos. Solo uno que está por ahí que chingadas se ganaban, pero...
1: Qué bueno que sí te llevaron regalos finos. A ver, ¿para ti qué es un regalo fino?
2: Mira, si vas a llevar pañales, hay rangos, vamos.
1: Ah, ok. ¿Y?
2: Vamos a nombrar los pañales azules, que son los más caritos, que la gente que tiene hijos sabe cuáles son los azules o celestes.
1: Ajá.
2: Están los rojos, que son como...
1: Yo creí que eran buenos.
2: Más. Que tienen nombre así de Mickey Mouse. pañales Pato Donald y Mickey Mouse sonrisitas, ¿va? O sea,
1: ay, pero hicieron el esfuerzo de llevarte algo, hombre.
2: Entonces, pero en la invitación decía como specific vos, me costó 20 bolas el baby vos.
1: Bueno, eso sí, pero es que eso...
2: O sea, por invitado estaba pagando casi 300 pesos.
1: ¿Qué?
2: Por invitado. Entonces, que me llevaran un paquete de toallitas húmedas de la ciudad del Quetzal, tampoco a vos.
1: Pero es que mira, ¿para qué se hacen en realidad los baby showers? No se hacen para que te den regalos, sino que como para convivir y celebrar la llegada del nuevo baby.
2: Eso es muy cierto, babos, pero ya quitando la emocionalidad también. Bien, babos, o sea, vos decís, bueno, le estoy invirtiendo, apenas voy a recuperar la mitad, babos. La mitad que te gaste porque ni modo hay que gastarlo, y la otra mitad que se recupere con los regalitos, ¿no?
1: Será inversión. No, apasionado, eso no funciona
2: pero
1: así.
2: Pero porque ponete, yo al menos, yo cuando vos me invitas a un baby shower, yo te llevo cajas de lo que vos me pongas en la invitación. Si vos me pones pañales, te llevo cajas. Me pones toallitas húmedas, te llevo cajas.
1: Ok, lo voy a tomar en cuenta.
2: Entonces, toda la mara que me ha invitado, pues sabe que yo no llevo regalos malos, ¿vamos? Y gracias a Dios, me respondieron igual, ¿vamos? Así como, ah, bueno, aquí da buenos regalos, ni modo, toca llevarle buenos regalos.
1: Mínimo. Me alegro.
2: Vos, unas sí me sorprendieron, porque algunas toallitas húmedas, bueno, costaban 90 pesos el paquete, y yo...
1: ¿Qué?
2: Estos sí están caros, tío. Y era un paquete así de 100 toallitas nada más, tío. Ah, estas sí están caras.
1: Esas son para usarlas en ocasiones especiales.
2: No, yo me dice mi esposa, ¿sabes qué? Esas ni para el bebé van a hacer. Esas las quiero yo para desmaquillarme, me dice yo.
1: Inteligente, pues si el baby shower también era de ella, así que es válido.
2: También le dieron regalos a ella, eso fue algo bastante bueno.
1: Ay, qué bonito. Es que también influye mucho a qué personas invitas.
2: Sí, no, como te digo, gracias a Dios, pues la mayoría, un 95-98% se la rifaron, vamos, o sea, se la sacaron del estadio. Incluso hubo un señorcito que me regaló dos bolas, vamos.
1: Ay, sí, no te entendí.
2: Dos paquetes, pues.
1: Ah, ¿yo bolas de qué?
2: ¿Entendiste cuando te dije 20 bolas?
1: No, ¿a qué horas me dijiste 20 bolas?
2: ¿Cuándo te dije cuánto me había costado?
1: Ah, bueno, pero sí. Ah, pero es que sí, es en ese contexto sí se entendía.
2: Vaya, o sea, me costó 20 bolas y un señorcito me llegó y me regaló dos bolas.
1: ¿2,000 quetzales?
2: O sea, dos paquetes, 2,000 pesitos.
1: Ah, bueno. Ok, apasionado. Qué interesante, me alegro que te haya ido súper bien. Y así que si ustedes van a tener un baby shower, inviten al apasionado porque da buenos regalos.
2: A lo que sea, no importa. Baby shower, cumpleaños, bautizos. Si se casan por los judíos, lo que sea, yo bueno, regalo.
1: Te voy a invitar a mi graduación entonces, la interesada.
2: Okay.
1: Ay, no, apasionado, gracias por llamarme siempre, por transmitirme buena vibra. Espero que pues pases un excelente fin de semana. Nos tenemos que ir a corte, discúlpame que te...
2: ¡Órale!
1: Ajá, que corte ahí de la nada. Pero ¡chao!
2: ¡Chao!
1: ¡Qué buena historia! Vámonos un pequeño corte y seguimos con más de la party. Porque ya estamos entrando a la última hora del turno.
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4: 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Son las 14 horas con 15 minutos.
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1: Ahora sí, los dueños del swing.
2: Para que sepan, todavía no he hecho el pago del teléfono. Intenté, pero le digo a Doña Rosita, mire, es que ¿por qué no me abren las aplicaciones? ¿Por qué no me está abriendo la app del banco? Porque yo quería saber qué banco tenía plata para poder pagar, ¿va?
1: A mí me gusta ver.
2: Y no me abren, ahora todos los bancos están fallando, esas sus apps, que no sé qué. Y luego es como de, no tengo internet. Cierto. Ay, es que qué impresionante que estos teléfonos hoy en día no sirven si uno no tiene internet, ¿va? Ay, no, la vida, sean responsables, por favor, no sean como Laura Bojorques. A ver, ¿qué dicen por acá?
3: Sí pasa, por ejemplo, a veces de que salen reels, de que, por ejemplo, de que mi hermana cocina mal o de que es una huevona, justo, pues, yo le doy like. Cuidado, y de ahí, o sea, como, la mira, qué mala onda, pero pues, es en plan joda, y papá, siempre con intención para que lo vea.
2: Ah, bueno, entonces sí le das like con intención. Momento, paréntesis, es que hubo ahí una pequeña brecha. Para quienes están conectando, estamos hablando de lo peligrosos y comprometedores que son los likes en los reels. Solo reels, o sea, yo sé que los likes como tal siempre han sido como tema de debate, pero específicamente en reels, si ustedes le dan like a un video, ese video le aparece en el algoritmo a una amiga.

0: amigo, una amiga, la mamá, la tía, la vecina, a quien sea. Así que cuidado, y es obvio, o sea, se hace evidente quién le dio like, ¿verdad? La cosa es que yo les estaba contando que tengo un primo que vio un video donde hablaba mal sobre su cuñada, pero pudo haber sido cualquier cuñada. Eso fue hace 3 meses, le dio like. Luego el video llegó hace 3 días a la cuñada, ¿verdad? Y ella se enojó, se ofendió, que sí, que no sé qué, que no sé cuánto, ¿verdad? Pero es solo un like, es un video, solo me dio risa y le di like. A mí me ha pasado, dice Mel. Pero es que yo le doy like a todo lo que me sale. Ni siquiera veo los videos completos, solo les doy like. Y luego me preguntan que por qué le ando dando like a eso. Eso sí, es mucho despiste, Mel. O sea, mínimo mira lo que le estés likeando, ¿no? Edín, mi canción, dice, ya te la puse, Edín, y ni la escuchaste. Mira, eso quiere decir que no estás prestando atención.
1: Hola, hola, yo por eso tengo un Excel con todos, donde voy marcando ya mis pagos realizados. Ah, lo que tengo que pagar, porque si no, se nos olvida.
0: Eso es inteligente.
1: Entonces, recomendación, mejor llevar un checklist de qué es lo que falta de pagar. Saluditos, saluditos, bye.
0: Va, pero te apuesto que a mí se me puede olvidar.
1: El chavito del baby shower, qué exagerado, 300 quetzales, pero ninguna boda la más elegante de París. Y para decir emocionalidad, no creo que tenga el presupuesto para eso, pero bueno. Hay cada quien se engaña con cada cosa. Mejor ni hubiera hecho baby. Mejor hubiera hecho una refa en su casa siempre. Y con ese dinero que gastó con cada uno, ya hubiera tenido para la cesárea. Bye.
0: Wow, fuertes declaraciones. Apasionado. Presta atención. Es que sí, eso es arma de doble filo. Bueno, acá se tocaron 2 temas. Estamos cerrando todos los temas porque ya vamos a cerrar turno. Al primer tema del Excel es que yo no pagué mi teléfono, me lo cortaron. Ese es el más reciente. Yo si hago ese Excel, te apuesto que se me olvidaría llenarlo. O sea, sí lo haría, pero de ahí se me olvidaría llenarlo. O se me olvidaría ver el Excel. No sé, siento que mi cerebro no soy tan responsable en ese sentido. Tengo que mejorar totalmente. De ahí con lo del baby shower... Pues cada quien invierte lo que quiere, cada quien se da el gusto. Si tengo curiosidad, apasionado, necesito ver fotos de ese baby shower, a ver si fue así que tiraste la casa por la ventana. Siempre ha existido ese debate si mejor hay que celebrar o no hay que celebrar, que ese dinero se puede ahorrar, que es un gasto, es una pérdida, pero cada quien, ¿no? Ya me voy a quitar, doña Rosita, ya voy. Es que siento, doña Rosita, aquí que me estaba viendo con ojos de ya niña, cierres el micrófono. Rafa. Milton dice, no sabía que tú estabas en turno. Pues fíjate que aquí estoy, sorpresa. Y mi querido Mike, ahorita te escucho. Ay, mira, pero ¿por qué borra la nota?
2: Lau, lau, lau, lau, lau, lau, lau. Aquí por el Irtra de Petapa, calorcito, con hambre.
0: Yo también tengo hambre.
2: Una bien fría, de vidrio.
0: Para variar.
2: Roja, roja.
0: 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Vámonos, ¿con qué? De Raúl Alejandro. Luego del corte.
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2: Se está nublando y eso no me gusta, eso no me late, no me parece. Ayer por la culpa de la lluvia mojé unos de mis tenis favoritos. Ahora huelen a húmedo. Tengo que lavarlos. Pero no puedo lavarlos porque no me he ido a hacer las uñas. Y entonces se me puede quebrar una uña. Y si se me quiebra una uña me va a salir más caro. Problemas de mujeres. Y no los llevo a lavar porque sale carísimo llevarlos a lavar. Así que ni modo. ¿Cómo estás, Carlesly? ¿Por qué te pusieron? ¿Tu nombre es Carlesly o...? ¿O es la abreviatura de Carla y Leslie?
3: Hola, Solis, ¿cómo estás? ¿Qué tal? Bien, buenas vibras. Tutis, ya voy de camino para mi casa y el calor está insoportable, pero me quiero animar un poquito el camino. Puedes poner la canción de A un paso de la luna, de Ana Mena, porfis. Love you, besos.
2: ¡Besos! Para ti también. Mira, paso número uno. Yo no sé si llevas aire acondicionado, pero paso número dos, si no tenés aire acondicionado, baja la ventana ahorita que se puede. Porque en unos minutos yo siento que va a llover, o sea, yo ya siento esas nubes de lluvia. Entonces ya no vas a poder bajar la ventana. La ventaja es que ya no va a haber calor. Pero mientras eso sucede, te voy a complacer con tu canción A un paso de la luna. No la he escuchado, pero confío en tus gustos musicales. Y confío en que nos va a gustar a todos. Pero mándame el mensaje ya, hombre, porque me tenés ahí como que en ascuas. Necesito saber si tu nombre sí se pronuncia así. Eso, mejor mándame nota de voz. Dale. Te espero. Tómate tu tiempo. Mientras vamos a escuchar la nota de voz de alguien más. A ver, ¿qué dicen por acá?
4: Hola, hola. Buenas tardes.
2: Hola, Katherine.
4: Con gran calor.
2: Otra con calor.
4: ¿Será que me puedes complacer con la canción Discúlpeme, señor, de Gracie? Sí. Gracias,
2: ay,
4: bonita tarde.
2: Sí, esa me encanta. Ala, y hablando de Gracie, muchacha, sacó otra canción, pero bueno, ya me emocioné. Ya, Carlesly ya mandó ahí su nota de voz. Vamos a saber cómo se pronuncia.
3: Ya te bajé la ventana, tú, porque sí está insoportable. No llevo aire acondicionado ahorita, pero sí, mi nombre es Carlesly, tú, Carlesly.
2: Ay, qué interesante. Yo creo que tu mamá o tu papá dijeron así como de, ay, Dios, me gusta Carla y me gusta Leslie, no sé cómo llamarle. Llamémosle Carles. Me gusta, muy original. Los nombres que son originales son de mi agrado. No digo que los otros no, pero pues son más cool. Mejor vámonos con la canción A un paso de la luna. Ala, no, Carles, me vas a matar. Tenemos que irnos un corte. Es que platiqué mucho, te tardaste mucho en mandarme tu nombre y en decirme que bajaste la ventana. Ah, actualización. Ya pagué mi teléfono. Dijeron que en 5 minutos me van a acreditar otra vez mi servicio. Espero que nadie me haya enviado un WhatsApp importante.

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0: 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Son las 14 horas con 15 minutos.
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6: Bueno, y ahora sí nos vamos con la canción que me pidió mi querida Carlesly. A un paso de la luna.

0: Me encantó, me gustó, la apruebo.
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0: a un paso de la luna, es de Ana.
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0: Ana Mena y Roche Hunt. Me imagino que ellos han de ser argentinos.

No me hagan caso. Vámonos mejor con Discúlpame, Señor, para complacer a Katherine. De Gracie. Y después les voy a mostrar la nueva canción de Gracie. Ah, espérense, me adelanté. Un poquito más. Ahí.

Ahora sí, les puedo mostrar la canción. Hacha, ya son las 6:54, rapidito. Sí, porque dura dos minutos. A ver, le ponemos pausa a esto y le damos play acá. Se llama Bien o Mal, de Gracie. Y salió hace 15 horas, 16.

el video. Ala, yo los invito a que sí vean el video. Es que ver a Gracie bailar. Chica. Y tiene un outfit así como bien, bien cool. Es que es Gracie, yo no sé si

no estoy siendo objetiva. Puede ser. ¿Qué les pareció? 5514-7777.

0: dejo pendientes complacencias, no. Saludos a mi querido Barbosa, te mando un abrazo. 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Hagan todos sus pagos, por favor, para que no les corten nada. Es que estoy obsesionada, es que estoy... Esa parte me encanta. No, ya basta, ya me voy. Me quedan valiendo viernes con Víctor, Gaby y Pablo. Yo soy Laura Bojorquez y pueden seguirnos en las redes sociales como @lamega1077. A ver, ¿cómo es?
1: Laura-Bojorquez.
0: No, te faltó, son 3 guiones bajos.
1: A la gran es que tanto guión bajo. Laura... ¿Por qué no lo reducimos a 2, a 1?
0: Es que no se puede.
1: ¿O por qué no pones Laura guión bajo Bojorquez guión bajo, o así estás?
0: No, Laura Vane. O sea, es que eso ya es como sello, Laura Vane.
1: No, yo siento que deberías de cambiarte el usuario.
0: Mira, porque suena mucho eco aquí.
1: Porque tienes que dejarle la voz.
0: Ah, bueno.
1: Siento que tu usuario debería de ser Laura guión bajo Bojorquez guión bajo.
0: ¿Será?
1: Sí, porque la gente te ubica como Laura Bojorquez.
0: Pero es que en mi descripción está mi nombre.
1: Laura Vane.
0: Fíjate que sí, bueno, es que de la radio Laura
1: no, ¿cuál es tu nombre artístico, Laura?
0: Laura Vane tendría que ser, porque...
1: No, entonces presentate así en la radio.
0: No, porque mi nombre de verdad es Laura Bojorquez.
1: Ah, ya viste.
0: A ver, un eterno debate. Se quedan, ya vino aquí Víctor a sacarme, ya me está quitando la silla. Van a seguirme como Laura-Vane 3-bajos. Ese es, y se va a quedar porque si ni siquiera pago el teléfono, mucho menos voy a cambiar el usuario. ¡Vámonos!
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0: Buenas tardes, es viernes.
1: Buenas tardes a todos, ¿cómo están?
0: ¿Qué tal, doctora? ¿Cómo está?
1: Hoy sí vine yo a empezar el programa, fíjese.
0: Sí, vení,
1: es que Víctor se atrasó, venía en el tráfico y me pidió favor de empezar.
0: Víctor tuvo un quilombo en el tráfico,
1: ¿no? Sí, mire, entonces Víctor me pidió favor de empezar este programa, fíjese.
0: Sí, doctora, qué guapa que anda hoy.
1: Muchas gracias, tengo una date más tarde.
0: Pero sí, supongo.
1: Voy a ir a tomar un vinito ahí con mis amigos, fíjese. Unos ahí somos 3, 4.
0: ¿Tres, cuatro?
1: Así es.
0: ¿Felices los cuatro?
1: Así es.
0: Sí, pues sí, hoy ya vine hasta...
1: Mire, porque Marta me está escribiendo al WhatsApp.
0: Porque me dio instrucciones.
1: Me está dando instrucciones, me está dando instrucciones Marta.
0: Tenemos dos boletos para un concierto que un montón de gente quiere ir. Sorpresa.
1: Ay, pero qué mandadera de entradas está mandando esa Marta ahí.
0: Por WhatsApp le compartió los tickets que vamos a regalar hoy para un concierto. No les vamos a decir de quién.
1: No les vamos a decir de quién,
0: pero solo vamos a decir que es el 30 de mayo.
1: Y que suena algo así, pero en sí.
0: Qué manera ya de arrancar el programa.
1: Y suena algo así. Ya estuvo. Adivinen para qué concierto es. Ya fue. Si ustedes adivinan, no es que se los vayan a llevar, solo los voy a felicitar.
0: Si ustedes adivinan.
1: Bueno,
0: hoy sí tenemos un programón, es viernes.
1: Viernesito, señores, señores.
0: Al penúltimo fin de semana de mayo y estamos a punto de iniciar un fin de semana más.
1: Así merito, ya saben, WhatsApp 5514-7777 o nos pueden llamar al
0: 2505-1277 y 1227 para que ustedes se pongan las pilas. Hoy es viernesito, hoy nos picamos, hoy tiramos party.
1: Así mero. Así mero. Así que arrancamos, bienvenidos.

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2: 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Son las 15 horas con 15 minutos. 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
1: Seguimos con más en Valiendo Viernes. 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

0: ¿Qué hijo?
1: Aunque me las...
2: Yo, y aunque me las gane, iría.
0: Bueno, tal vez vos no. Yo digo que fui el primero en pedir una canción de Junior H. de mí que me den las entradas, dice. Bueno, tres requisitos fáciles. Seguir a la Mega 107.7.1
1: en Instagram.
0: Y luego seguir a sus dos servidores.
1: A sus
0: que
1: dos
0: son los que están dando las entradas.
1: Obvio.
0: Arroba Pablo Guerra, guión bajo.
1: Y arroba Salguero Víctor, guión bajo.
0: Ahí está, fácil. Mandan el screenshot al WhatsApp.
1: Sus con datos personales.
0: Sus datos, no, ni los necesitamos.
1: Yo creo que sí los necesitan.
0: ¿Será? Ah, bueno, entonces manden sus datos personales, muchachos. Manden sus datos, manden sus datos personales. Entonces solo miren, screenshot de que siguen a la Mega 107.7
1: en Instagram.
0: Y siguen a sus dos servidores, arroba Pablo Guerra guión bajo y arroba Salguero Víctor guión bajo.
1: En Instagram.
0: Ahí está, y manden el screenshot.
1: Buena Junior H, mucha.
0: Y lloro, dice la mana.
1: Yo creo que tiene más famosos, fíjate.
0: Y
1: esto,
0: nosotros al terminar el turno, al finalizar el turno, vamos a elegir al ganador o la ganadora y lo vamos o la vamos a llamar al aire. Así que ya saben, está fácil cómo tienen que
1: lady
0: participar. Lady. Arroba la Mega 107.7, arroba Salguero Víctor guión bajo, arroba Pablo Guerra guión bajo.
1: Lady Gaga.
0: Ah, Lady Gaga es del.
1: Sí.
0: Ah, Lady Gaga.
1: Lady Gaga.
0: Mira, pues.
1: Esa es como de las más famosas. Porque me
0: la de Lady Gaga sí es la más famosa. Ah, tu voz. Gracias a los que ya están participando. Arroba la Mega 107.7, arroba Salguero Víctor guión bajo y arroba Pablo Guerra guión bajo. Ustedes mandan sus screenshots al WhatsApp de la Mega y entre.
1: Y miren su calendario, muchachos, porque si el 30 de mayo tienen algo que hacer, mejor no participen.
0: 30 de mayo.
1: 30 de mayo en el estadio Cementos Progreso.
0: Está fácil, está fácil.
1: Sí se está volviendo loca la gente, ¿no?
0: Sí, si quieren ir a ver a Lady Gaga.
1: Lady Gaga.
0: A Lady Gaga.
1: En la cara.
0: Ay, yo de noche.

0: Bueno, pues sigan participando. Arroba la mega 107.7, arroba Salguero Víctor guión bajo y arroba Pablo Guerra guión bajo.
1: Así
0: mandan
1: es.
0: Su screenshot al WhatsApp de la mega y listo, están participando. Nosotros al terminar el turno decimos quién se lleva el su boleto doble.
1: Exacto, ahí está.

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1: 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Son las 15 horas con 45 minutos. 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
1: Bueno, seguimos con más en Valiendo Viernes, mucha. Y Pablo, hay noticias importantes en el mundo del deporte.
2: Así es, mucha. Y la verdad es que es una noticia que nos pone en una posición, nos da una oportunidad de apoyar a nuestro talento, mucha.
1: Talento nacional.
2: Porque se recuerdan que Lester Martínez hace un mes.

0: por el título. Siento que está muy alto.
1: Espera más.
0: Está muy alto el...
1: No, ahí está.
0: Ahí está. Ahí está. Bueno, resulta que esta boxeadora Chapina enfrentará a Lexas Kubicki.
1: Ajá.
0: Kubicki el sábado 13 de junio, mucha, en Canadá, y va a pelear por el título mundial interino de peso mosca, mucha. Y qué alegre,
1: bueno,
0: porque son atletas que están destacando y que están dando muy buenos resultados. Resultados que hacen que en otros deportes no nos dan.
1: Tenemos artistas. Bueno, son artistas vos. Tenemos deportistas de calidad, man.
0: Sí.
1: María Micheo es una. Yo sé que tal vez no muchos no la ubican.
0: No la ubican, pero es un nombre que va a empezar a sonar en las próximas semanas, muchachos.
1: Aunque ya suena mucho.
0: Ya
1: antes sonaba más. Una vez vino a entrevista.
0: ¿Ah, sí?
1: Sí. En el SRM cuando estábamos en la mañana.
0: ¿Ah, sí?
1: Vino y es bien pilas. Tiene sus gimnasios y todo también.
0: Bueno, entonces, la chava es muy pilas, pues, es bien pilas. Y,
1: saludos a las Micheo.
0: A las Micheo. Guapas.
1: Pero no sé si habrá alguna Micheo escuchando ahorita. Si no, díganle alguna Micheo.
0: Alguna Micheo. Muy poco, es ese apellido, todos son familia, ¿verdad?
1: Sí, o sea, lo escuchas y sabes, o son primos, o son hermanos. Saludos a las Micheo.
0: Saludos a las Micheo. Y se definirá este título el 12 de junio, mucha, para que estemos atentos.
1: Mira nomás. Qué buena onda.
0: Va a haber mundial, pero... Ah, no, 13 de junio, perdón. Va a haber mundial, pero el sábado 13 apoyemos a María Micheo, mucha, que va a tratar de poner el nombre de Guatemala en alto otra vez.
1: Pilas, esa María Micheo, mucha. Pilas.
0: Pilas.
1: Bueno, hay que ver qué otros deportes tenemos, ya que en el fútbol no la damos.
0: Pues sí,
1: la podemos.
0: La verdad es que hay atletas.
1: Ni estadio de fútbol tenemos.
0: Oigo, vienes como muy Kiko. ¿Ah?
1: Ni estadio de fútbol tenemos.
0: Sí, vos.
1: Mejor hacemos otro deporte.
0: Pues sí, mira que nos han dado mejores resultados en otras ramas del deporte.
1: Ya vieron en
0: disciplinas.
1: ¿Cómo? Sí, pues sí.
0: En tiro,
1: sí.
0: Adriana Ruano.
1: Saludos a Adriana Ruano, que estuvo aquí, muy buena
0: estuvo
1: onda.
0: Estuvo en este programa.
1: Y no sé qué, hay más deportistas que hay que seguir apoyando,
0: sí,
1: mucha, que
0: Lester se están preparando. Va a seguir creciendo,
1: pues sí,
0: en el box, mucha.
1: A Víctor Salguero, que va a correr su media maratón.
0: Víctor Salguero,
1: esa broma.
0: Porque...
1: Hoy me compré un outfit bien chilero para la media. Sí.
0: ¿Qué color?
1: Morado, fíjate.
0: ¿Ah, sí?
1: Es lo último que entró a esa tienda que fui.
0: ¿A cuál?
1: No puedo decir dónde.
0: Tres barras.
1: Sí.
0: O Boomerang.
1: Ah, tres barras.
0: Tres barras.
1: sí, a las tres barras. Vos podrías ser buen nombre de un bar, ¿va?
0: Las tres barras.
1: Bienvenidos a...
0: Una sí, una acá, o sea, como un cuadrado.
1: Sí, ajá.
0: Son tres barras.
1: Y le ponemos bienvenidos a las tres barras.
0: For the broken hearted.
1: Bueno, muchachos, seguimos con más en Valiendo Viernes. Seguimos platicando. Si ustedes están en el tránsito en este momento, cuéntenos al WhatsApp donde andan, 5514-7777. Se ve que en carretera El Salvador está por llover o está lloviendo ya. Si nos pudieran contar. Para toda la mala, nosotros felices. Así que cuéntenos.
0: It's my love.
1: Qué buena canción, va.
0: Buena.
1: Vámonos con una canción de la progra. Quería dejar esta, pero es que no es de la progra.

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2: Jay Wheeler. 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

0: les dijimos que nos mandaran su reporte de tránsito, pero es momento de recordarles algo muy importante, Pablo Escobar.
1: Dinos, cuéntanos.
0: Y es que, muchachos, si ustedes quieren ver a, si ustedes quieren ver a Junior H.
1: Junior H, hombre.
0: Tocayo, porque yo soy Junior. Mi tercer nombre es Junior.
1: Sí, no lo había pensado. Es
0: tu tocayo, fíjate vos.
1: Pero yo creo que ese es un nombre artístico, nada más para él.
0: ¿Será que él se llamará Junior?
1: O se llamará Junior.
0: Bueno, la onda es que si ustedes quieren ir a ver a Junior H, está fácil.
1: Está muy fácil, muchachos. Solo tienen que seguir a la cuenta oficial de La Mega en Instagram, seguir a la cuenta de sus dos servidores, arroba Salguero Víctor guión bajo y arroba Pablo Guerra guión bajo, mandar captura de pantalla al WhatsApp de cabina 5514-7777 y sus datos personales, nombre y número de PI. Y así de fácil, tendrán la oportunidad de ir a Junior H.
0: Así que pilas, porque el concierto es 30 de mayo. Nosotros tenemos una entrada doble.
1: La otra semana,
0: y ustedes, pues ya, a los que manden ahí sus screenshots, vamos a elegir uno
1: para que cumplan,
0: para que se vaya al concierto de Junior H. Ese va a estar bueno, nene.
1: Va a estar muy bueno.
0: ¿De
1: muy
0: dónde?
1: Bueno.
0: Ah, Junior H es mexicano, ¿ah?
1: Sí, es.
0: Yo
1: sí
0: creo que lo entrevistó a Adriana González. Si no estoy mal.
1: En Zoom, ¿no?
0: Sí, por Zoom. Y él estaba en el estadio.
1: Sí, ya me recordé.
0: Y Adriana desde aquí entrevistándolo.
1: Sí. Tipazo,
0: lo que sí no podemos negar es que ayer estuvo Timo aquí con nosotros, mucha, y buena onda. Buena onda los Timo.
1: Sí, mucha, fuera del aire. Ustedes no tuvieron la oportunidad de verlo, pero buena onda. Buena onda. Tipazos, platicadores, es que bromistas.
0: Se portaron bien los de Timo, mucha. Si sí, ustedes pudieron escuchar la entrevista ayer con Adriana Leoni, buenos chavos. Vos.
1: No nos timó. No, no.
0: Estoy como aquel tren de TikTok donde me tengo que reír solo porque trabajo con vos.
1: O yo, jefa.
0: Vos, pero buena onda. La verdad es que, miren, mucha, aquí les traemos lo mejor de lo mejor de lo mejor de lo mejor.
1: Sí.
0: Los mejores artistas. Ya estuvo aquí Los Santos Bravos.
1: Famosísimos.
0: Sí, un par que eran medio bravos, pero los otros buena onda. Y los de Timo, que no nos timaron y sí vinieron. ¿Cuál es la canción?
1: A la que mal chiste.
0: ¿Cuál es la canción que pusiste ahí en tus historias?
1: La de...
0: Recordame.
1: La del planeta. ¿Cómo se llama?
0: No, no es la de conquistar el planeta. No, no es esa.
1: La de...
0: ¿Pusiste...
1: Tengo ganas.
0: Ah, sí. Buenos, muchachos.
1: Se siente así.
0: Ah, no era conquistar el planeta.
1: No, se siente así.
2: Ya viste.
1: Se siente así.
2: La que cantaste ahorita era conquistar el planeta.
1: Conquistar el planeta.
0: Bueno, la verdad es que. Y tienen buena música también, si no los han escuchado. Timo.
1: Yo quiero risas.
0: Esta.
1: Sí.
0: Escuchémosla, por favor.
1: Ay, doctora.
0: Que estimo, es una banda colombiana.
1: Es como un Morat.
0: Pero no llega a ser Morat.
1: O sea, como que está ahí, creciendo.
0: No, no es un Morat, estimo.
1: Sí, estimo.
0: Yo te estimo.
1: Yo también te estimo mucho, fíjate qué bueno, porque no me lo decís seguido.
0: Bueno, vamos a escuchar, seguro que la de Se Siente Así.
1: Sí, Se Siente Así.

0: Les gustó Timo, chicos.
1: Ay, les gustó, bueno, Timo. Son buenos.
0: Así que ayer estuvieron aquí. Qué chile.
1: Y estuvieron en la noche en Cayalá. Ay, qué fans. No, hombre,
0: sí. Si aquí les tenemos artistas de calidad. ¿Sabes cuál otra me gusta de Timo?
1: ¿Cuál?
0: Vamos a hacer un listening party, ¿okay?
1: Juernes.
0: No, esta, espérate. Ay, Dios mío. La de Juernes me gusta. Pero hay una donde. Te voy a decir cómo. Para todos los despechados y despechadas.
1: ¿Cómo se llama, Dini? ¿Cuál es?
0: Se llama... Fíjate que se me olvidó ahorita.
1: ¿Cómo dice?
0: Ah, 215 días.
1: Oiga. Ah, 215 días.
0: Esa es para todos los despechados. Oigan esa canción. Si ustedes están despechados.
1: Esta es su canción.
0: Es una canción de despecho medio fresa, pero es buena. Es buena. Que, por cierto, yo vi que Adriana González anda ahí con ellos.
1: Sí,
0: almorzando.
1: Sí, sí, sí.
2: Hoy volví a
1: nosotros también pudimos saber.
0: También, pero ya.
1: Pero ya.
0: A ver, escuchen esta canción, Despechados.
1: A la que.

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3: 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Son las 16 horas con 15 minutos. 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
1: Lo que no se les olvide que si ustedes se van a meter hoy a la zona 5, a la altura del distrito Futeca.
2: El distrito Futeca.
1: O sea, que así se llama, Explanada 5. Sí, ¿verdad? ¿Cómo se llama al final?
2: Se llama, ahorita se llama Explanada 5.
1: Ah, después, es que, no, pero afuera ya dice
2: ya, distrito. Dice distrito Futeca.
1: Bueno, gente, hoy hay concierto. Se les está avisando que ustedes se van a ir a meter al tránsito hoy. Si ustedes quieren ir. Entonces, porque hoy hay tránsito en zona 5, ahí en el antiguo estadio del ejército. Eso, inspírese. Hoy es Alejandro Fernández, muchachos. ¿A qué hora es el concierto?
2: Como a las 9.
1: Pero la mañana empieza a dar como desde las 7, pues.
2: A las 6:07 empieza a entrar la gente.
1: Qué buena canción. ¿Vos vas a ir? ¿Estás bien?
2: Es que esa me duele, vos, porque Alejandro Fernández y yo tenemos una historia.
1: Pero con Alejandro Fernández sí te picas, vos. Yo siento que sí. No, recordá que tienes que guardar fuerzas para mañana.
2: O sea, este fin de semana es de llorar y llorar.
1: Ah, o sea, hoy vas a... No, hoy pero con Alejandro Fernández lloraste.
2: Ah, sí, señora.
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1: Pues, pero ojalá dé bien el concierto, ¿eh?
2: Que no llueva.
1: No, que lo dé bien.
2: Ah, sí, él creo que sí se esfuerza. Y además,
1: pues,
2: esta gira
1: es que a veces en México sale medio.
2: ¿Sabes por qué pasa eso mucho en México?
1: ¿Por qué?
2: Porque sus amigos están allá.
1: Ah, tal vez, ¿verdad?
2: Pero aquí viene con el equipo y
1: bueno, si alguien va a ir al concierto de Alejandro Fernández, cuéntenos. Hoy hay tráfico por ahí por la zona 5, muchachos.
2: Pero lo interesante, a ver, esta gira de Alejandro Fernández no es cualquier gira.
1: ¿Por qué?
2: Porque esta gira se llama De Rey a Rey y es un homenaje directamente a su señor padre, el señor Vicente Fernández. Entonces, ¿qué hace Alejandro? Canta muchos covers
1: de su papá.
2: Señor padre.
1: Ah, o sea, va a estar bueno.
2: Puro ranchero.
1: Hoy sí es puro ranchero.
2: Si no perdes el control.
1: Sí, fijo. Más con quiénes vas, va.
2: Sí, ese es el problema. Ese es el problema.
1: ¿Con quién vas? Porque la ¿qué es?
2: La arena es tranquila.
1: Es tranqui, pues.
2: ¿Pero el Chepe?
1: Pero el Chepe. Ay, Dios mío. Ay, Dios mío.
2: Si alguien nos ha metido en problemas es Chepe Valladares.
1: Saludos a don Chepe Valladares.
2: Saludos al buen Chepe.
1: No creo que esté escuchando ahorita.
2: No creo. Y mañana, que es Jesse Joy, que es otro estilo, otro género musical.
1: Que vas con tu servidor.
2: Con Víctor Salguero y un cúmulo de personas cercanas a él, porque él es el dueño del concierto, básicamente.
1: Yo soy el presi.
2: Es el presidente.
1: Ábreme la puerta, por favor.
2: Él es el presidente del comité de fans de Jesse.
1: Entonces tengo poder ahí. Entonces, no, sabe, tío, no crean.
2: Si ustedes quieren entrar, escríbanle a su Instagram.
1: No, ya las di todas, vos.
2: Ahorita te van a empezar a escribir.
1: Yo quiero. No, son bromas, no tengo. Ya lo
2: no
1: que.
2: No mintas.
1: Lo que tenía que dar, ya lo di.
2: Eso también yo lo dije alguna vez en mi vida.
1: Lo que tenía que dar, lo di.
2: Va, la cosa es que mañana es Jesse Joy y ese también me pone muy sentimental.
1: Ese va a estar bueno.
2: Yo creo que me voy a alocar más mañana.
1: Es que mañana sí pegaos.
2: Pega más en lo. O sea, hoy como que voy a tratar de andar con cuidado para guardar energías. Porque yo me
1: no conozco. Creo.
2: Es que me conozco.
1: Si no, yo te conozco más, fíjate.
2: Si hoy gasto mi batería, mañana voy a estar destrozado.
1: ¿Qué se me hace que hoy lo vas a gastar? Ya te vi. ¿Vas a caer así?
2: En mi cama.
1: Como que vas en tobogán.
2: En
1: un par de cervecitas y todo. Ya te vi.
2: Pero maneja,
1: con que estés
2: cierto.
1: Mañana.
2: Sí, mañana voy a estar. No, y es que además mañana va una señorita muy guapa.
1: Ah, sí, se tiene que portar a la altura, joder.
2: No puedo perder los estribos.
1: Sí, pues. Sí, él los pierde con vos. ¡Ah! Vamos con esa canción de Alejandro Fernández de Alguien.
2: Ah, yo quería una más rancherosa, pero.
1: ¿Cuál crees?
2: La de. No, tira esa.
1: ¿Seguro?
2: Sí, es que me gustaba la de Te Olvidé. Te olvidé. Y me bastaron unos tragos de tequila.
1: Pero si la podemos poner, ¿cuál es el problema?
2: Ah, tirémosla, solo porque nos estamos picando y hoy es el concierto. Una va. Y tal vez una de Jesse Joy.
1: Va.

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1: Es, ay, fue puchis.
2: Ay,
1: es que es cuando lo acercas a la bocina.
2: Sí, ahorita me alejé, mira cómo me
1: por puse. Por favor, cuidado con eso, porque nos puedes dañar el oído, nene.
2: Ah, es que tiene muy buenas, el señor Alejandro Fernández.
1: Tiene buenas, ¿verdad?
2: Por ejemplo, como pierde una estrella.
1: Pero esa no las va a cantar hoy, ¿o sí?
2: Sí, hoy es puro ranchero, esas son rancheras.
1: ¿Ah, sí?
2: Hoy es de rey a rey.
1: ¿Cuántos van a ir al concierto de Alejandro Fernández? Que digan yo al WhatsApp 5514-7777.
2: Es que... ¿Cuál? ¿Cuál? ¡Sé que te duele!
1: Pues, pero ya no sacó nueva música, ¿va?
2: Ya no.
1: Es que ya vamos...
2: De repente saca alguna colaboración.
1: Ya estamos casi que para el retiro, ¿va?
2: No, hombre.
1: No.
2: ¿Cómo vas a creer? No, hombre, si mirar a la edad que llegó el papá. Uy.
1: Puede ser, no sé. O sea, es que él... Bueno, él sigue cantando y todo, ¿ah?
2: Es que tiene canciones con las que puede vender y vender y vender. O sea, hoy está lleno. O sea, hoy está vendido todo.
1: Ah, ¿en serio?
2: Sí, todo está vendido. Solo unas cuantas faltan, pero ya.
1: Mira, tropez.
2: Sí.
1: Vamos con la Sé que te duele. Ah, es con Morat. Fue mal.

0: Hay espacios, pase ahí.
1: Hay espacios, hay... ¿Cómo que hay espacios en el helicóptero? Ahí...
2: Ay, qué miedo me da cuando le bajo luego a las bocinas.
1: ¿Por qué?
2: Porque siento que va a ser así, y me va a hallar el oído.
1: Ha llegado el momento, señoras y señores, de...
0: Del reporte del tránsito, ¿dónde se encuentra? ¿Dónde se encuentra, señor? Corre hacia el fondo, porfa, porfa, señor.
1: Ya se metió el broche.
0: Hay espacio, señora, pase adelante, córrase, señor, agarre el lugar, señorita, dele el espacio a la embarazada.
1: Ya estamos arrancando.
0: Bolívar, Bolívar.
3: Torre de control,
0: Bolívar, Bolívar, señor.
3: Solicito permiso para poder despegar.
0: Papi Jimena, señor, ¿qué quiere decir, señor?
4: Muchacho, las 5 está horrible, está hecho un caos.
0: Bueno, ustedes también díganos su reporte del tránsito, porfa, 5514-7777.
3: Sobrevolando la ciudad de Guatemala.
0: Joven, usted que va en Boulevard Los Proces, súbase, hay espacio ahí al fondo.
3: Brocha, brocha.
2: Como esos que... ¡Arriba las manos! Así decía yo.
1: Cuando... Y todos así.
3: Brocha.
2: Como esos que... ¡Arriba las manos! Así decía yo.
1: Y todos así.

0: soltarte.
1: Qué ganas de soltarles un cuentazo.
2: No, porfa, 5514-7777.
1: Y este que nos grabó nada más.
3: Number chao. Ah,
1: como 10 horas, parece. Como 20 segundos.
3: Chao, number chao.
2: Súmase ahí, espacio, ahí al fondo.
1: Es que es por cuotas.
3: La Roosevelt está socado.
2: Así decía yo.
3: Hay un montón de tráfico, pero está fluido.
1: Fíjense que como yo miro.
0: Saludos. Pero primero llegas a tu casa antes de terminar de contarnos el tráfico.
1: Ajá. Mira. Hola. Hola. Estoy aquí.
0: Ya llegué.
1: En la Roosevelt.
0: Hay tráfico.
1: No, mijo, la vida no es por cuotas, hombre. Salió un reportaje, fíjate, en el noticiero de Azteca.
0: Ajá.
1: De que la Roosevelt se ha vuelto el foco de asaltos.
0: Sí, terrible.
1: Porque, porque nuestro señor presidente anda poniendo vallas de que hay más seguridad, pero ¿dónde? En su casa.
0: Es que es con la valla.
1: Hay que decirle, ahí hay una valla, no me asalte.
0: Sí, así.
1: Dijo ridículo. Perdón.
0: O sea, con la valla vos decís, ah, ya no me asaltan.
1: Ajá.
0: Mira, ahí hay una valla, hay más seguridad.
1: Señor presidente, deje de andar haciendo vallas.
0: Ponga, y vaya a trabajar.
1: Ponga seguridad ahí en la Roosevelt, si ya sabe que ahí ponen. O vaya si usted va a poner en la Roosevelt.
0: O vaya usted.
1: No, es que de verdad.
0: Sí, vale, vos. No, ahí también en... ¿Sabes dónde? En la Reforma también están asaltando bastante.
1: Pero es más, en la Roosevelt ya lo agarraron vos. Ya lo agarraron. Todos los días hay más de algo
0: sí,
1: en la Roosevelt.
0: Sí, sí.
1: Pero ahí anda el presidente, en el
0: igual
1: PNC.
0: Igual en zona 13, por el Fishman.
1: Sí, mano, y ahí anda el PNC. Ya sabemos quiénes son. ¡Agárrelos!
0: No, yo sí iba a decir algo. Yo conozco y sé de que la Policía Nacional Civil son muy pilas. O sea... La Policía Nacional Civil tiene un departamento de inteligencia y he de reconocer que la Policía Nacional Civil hace muy buena inteligencia. O sea, la policía sabe en dónde están, quiénes son, dónde viven, dónde se mueven.
1: ¿Y por qué no los agarran?
0: Ese es el problema.
1: ¿Qué?
0: Que les hace también falta voluntad para ir detrás de ellos, pero saben, los tienen mapeados. Ellos saben quiénes son.
1: Que no me importa que sepan quiénes son, que los agarren.
0: No, por eso te digo, esa parte no funciona. La parte que no funciona es la ejecución.
1: ¿Qué me importa? Que los agarren.
0: Que los agarren. Pero la parte de inteligencia sí sé que es muy buena.
1: Ok.
4: Muchas aquí desde zona 9. El tráfico está espantoso. No sé qué habrá pasado, pero el concierto tiene la culpa.
1: Liberación a vuelta de rueda. Aquí vamos con Pablo en nuestro... Ahora vamos, se nos arruinó el helicóptero, entonces estamos aquí en un
0: microbús.
1: En un microbús.
0: Como los de San Cris.
1: No,
0: aquí son los microbuses de San Cris.
1: Sí, sí, sí.
0: Que esperan abajo del puente.
1: Aquí estamos sentados en un tuk-tuk. En liberación.
0: Ay, Víctor, no sé cómo del helicóptero a esto.
1: Es que fíjate que se arruinó el helicóptero.
0: ¿Qué se le arruinó?
1: Se le fundió el motor, fíjate.
0: Claro.
1: Entonces había que bajar. Bueno, aquí nos miran en liberación. Aquí estamos en el tuk-tuk. Mande su reporte del tránsito 5514-7777. ¿Dónde están atrapados ustedes? A nuestro WhatsApp, manden sus notas de voz. Nos toca irnos a un corte y ya regresamos.
0: Seguimos con Valiendo Viernes.
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0: 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Son las 16:45.
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¿Ves? Se me arruinó el botón. Bueno, si usted, esa canción me suena muy, como muy de un gato.

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1: Oye,
0: H.
1: Chico, tú quieres ir a él.
0: A Junio H.
1: A Junio H. Oye, chico.
0: No, pero es que eres mexicano, ¿eh? 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
0: 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Tienen una hora. O sea, una hora se dan los boletos dobles.
1: Una hora para participar.
0: Bueno, el boleto doble, perdón, sí, eso no, así que tuviéramos varios, pero no, es uno, nada más.
1: ¿Es una hora o un boleto?
0: No, es una hora y un boleto doble. Bueno, y es viernes, muchachos, nos tenemos que empezar a picar, por supuesto, así que hoy nos picamos en este programa. ¿Y qué tal esta canción? Óigale usted.
1: Óigale.
0: ¿Y si suena?
1: Uy, golpe a golpe.
0: Pero ayer yo puse una de mis historias que me gustó, fíjate.
1: ¿Cuál voz?
0: Tal vez esa está más para viernesito. Ahorita te voy a decir una donde salimos en un espejito los tres juntos.
1: Amor de vago. Amor de vago de la... ¿Amor de vago o es la...?
0: De la Tracalosa de Monterrey. No se metió.
1: La T y la M, amor.
0: Y la M,
1: vago.
0: Fit Malandro de América. Esa es buena voz.
1: Esa es muy característica de la selección de Argentina.
0: Es que los argentinos así es su música, ¿va?
1: Sí. No, va. Pero
0: dejemos de hablar de Argentina. ¿Sabes qué? Hablemos de Guatemala.
1: Hablemos
0: mejor
1: de las cosas lindas que hay.
0: Hablemos de las cosas lindas de Guatemala, mucha. Porque definitivamente tenemos que conocer nuestro país también.
1: Así es.
0: Y yo les diría que tienen que descubrir ¿cómo se dice?
3: Un besito de
0: Cumajar.
3: Un abrazo y bien.
0: No, lo voy a decir bien. Es que cuesta, mucha.

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0: ¿Por qué te estás riendo solo?
1: Porque me gusta cuando escribo cosas muy bonitas.
0: Ah, qué bueno, yo también.
1: Cuando escribo cosas.
0: Mira, ¿a cuánto estamos del mundial?
1: Estamos ya oficialmente, señoras y señores, en este contador diario que llevamos. Estamos. ¿Estás listo con Dai Dai?
0: Sí, ya, dale. Espérate que se trabó la compu.
2: ¡Ah! Bueno, voy.
1: ¿Estás listo?
0: No, discúlpame, fue la compu, no fui yo. Hoy sí no fui yo.
1: Faltan. Exactamente.
0: ¿Cuánto?
1: Señoras y señores, estamos a tan solo 20 días del 11 de junio, donde a la 1 de la tarde, horario de Guatemala,
0: eso,
1: empezará a rodar, a correr el balón para todos ustedes.
0: 20 días.
1: 20 días, señoras y señores.
0: ¿Qué?
1: 20 días para que arranque la party más grande del mundo, la Copa.
0: Copa oficial. Dale, dale, let's go. Dai, dai. Ay, que por cierto, mañana sale el video oficial.
1: Ah, es mañana.
0: Ah, pues hoy. No, Shakira subió Tomorrow. Quiero ver, ahorita les
1: Tomorrow es mañana.
0: Les confirmo la información en este momento, permítame.
1: ¡Doctora!
0: No, son mentiras. Ah, no. Ah, sí, mañana. Tomorrow al mediodía.
1: Ok, mediodía, horario de Guatemala.
0: Sí, no, no sé.
1: No, pero ahí dice mediodía.
0: Sí.
1: Ah, entonces mediodía, acá.
0: Está bailando ahí con un montón de niños. Entonces, creo que, bueno, y se ve variado su video. Tiene de todo. Pero es que ya subió el teaser ahí a su Instagram. Vayan a verlo, Shakira.
1: Bueno, 20 días, mucha. Neymar, esta semana fue las noticias destacadas porque por fin el director técnico de la selección de Brasil anunció el listado oficial de jugadores que asistirán a la disputa mundial. Y está Neymar, lo que me alegra mucho, porque este también sería uno de los que se despide de los
0: ya.
1: Sí, ya.
0: A ver cuántas lesiones se inventa en este mundial, ¿verdad?
1: Caran, qué mala onda sos con Ney.
0: ¿Por qué?
1: Qué mala onda sos.
0: Ya va a cumplir 40 el Neymar, pues.
1: Lo avisaron, Neymar tiene...
0: Ah, sí, ya no se ve echado, pues.
1: Tiene 34 años.
0: Ah, no está grande.
1: Sí, creo que a los 34 años, ya para ser un delantero o un volante, ya es una edad...
0: No, hombre, se debería despedir en el próximo mundial.
1: No, no tiene la condición física. Por lo mismo que vos decís, sí pasa lesionado mucho tiempo.
0: Ah, sí.
1: Esta semana se volvió a lesionar. Acaban de informar ayer de que tiene una lesión leve.
0: Ay, no, esa gente que se lesiona.
1: Vos quédate que te doblaste el tobillo en el...
0: Pero aún así corrí.
1: Pero te dolía.
0: Sí, no.
1: Pero no fue tu mejor tiempo.
0: Sí, no, pero no me molestó.
1: ¿Pero por qué no fue tu mejor tiempo?
0: No, porque ni sentí la lesión.
1: Pero un día antes, ¿cómo estabas?
0: Igual corrí.
1: ¿Cómo estabas un día antes? Y ni siquiera fue por un choque con alguien.
0: Mira, Neymar, no lo andes defendiendo.
1: Te doblaste el tobillo solito.
0: Todo bruto. Bueno, vámonos con Dai Dai. 20 días.

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1: 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Son las 17 horas con 15 minutos. 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
1: Uy, chico, usted sí es cantautor, ¿va?
2: Yo sí soy un cantautor fenomenal, soy inspirado.
3: Ay, qué buena canción tiraste, Alan. Cantautor, ¿por qué me haces esto? ¿Por qué?
1: Porque desahógate, Pablo, desahógate.
2: Tengo un problema.
1: ¿De qué?
2: Estoy enamorado de alguien imposible.
4: Tu momento es ahora, pasa.
1: Pues hacer lo posible.
2: No.
1: ¡Ah!
2: ¿Ustedes creen que de verdad esos amores imposibles se pueden alcanzar?
1: No, depende de quién estés hablando. Si me decís, estoy enamorado de...
2: Cuidado lo que decís.
1: De Fatima Bush, te voy a decir, obvio no.
2: Pues hoy estaba platicando con alguien que va a estar cerca.
1: Pues yo sí creo que...
2: elijo creer como la selección de Argentina.
1: Amor imposible es amor imposible, o sea, ¿sabes?
2: ¿Vos has cumplido algún amor imposible?
1: No.
2: No, pero no así como este, pues, que acabas de poner el ejemplo, sino como
1: imposible. No.
2: Una persona que...
1: No. Imposible es imposible.
2: Pero porque eso es tan negativo.
1: Porque no se puede.
2: Hay gente que ha logrado estar con el amor imposible.
1: A ver, tal vez alguien que está escuchando. Pero yo sí no creo, o sea, si es imposible, pues. Es que no, también, definí imposible. Porque si me decís, de Fátima Bush, sí es imposible.
2: No, ey, pero es que ¿por qué no tenés bien tu amigo?
1: Porque no, solo decime a qué te referís con imposible.
2: Amor imposible, no una Fátima Bush, pero sí, por ejemplo, una chava o un chavo que te atrae mucho y que probablemente no está como... que sea muy guapo, guapa. Que sea muy guapo, por ejemplo. Un amor imposible para mí puede
1: ser... No es imposible, solo es un amor... tu amor platónico.
2: Es lo mismo.
1: No.
2: Porque el amor platónico...
1: es alguien que sí te gusta y es un poco más alcanzable. Y que pensás y dices, ay, sí me gusta. ¿Será que sí? ¿Será que no? Pero amor imposible, ya lo estás diciendo con la palabra, es imposible.
2: No, porque hay gente que puede ser imposible.
1: A ver, ¿qué dice el público de este programa?
2: Ah, se abre debate, señoras y señores.
1: Es que ¿Sabes qué amor no es imposible?
2: ¿Cuál no
1: el
2: es imposible?
1: 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Bueno, a ver qué piensa el público.
2: ¿Qué dice la gente, mucha? ¿Han logrado cumplir sus...
1: su sueño?
2: ¿Su sueño?
1: ¿Han logrado encontrar ese amor?
2: Doctora. Mira, hay una nota de voz.
1: A ver qué dice la gente. Esa canción muy romántica al inicio, ¿verdad?
2: Sí, es muy bonita.
5: No es imposible porque tú no sabes a quién le puedes gustar, independientemente de su físico, posición económica.
1: Eso creo yo.
5: O sea, eso no es imposible. Creo que es imposible, independientemente sea, pues, alguien famoso, que lo que sea. Creo que es imposible cuando la persona sabes que está enamorada de alguien más o tiene un compromiso o algo así, porque ya de ahí en adelante, pues... lo demás no es imposible, tú le puedes gustar a cualquier persona.
2: ¿Ya viste, Víctor?
1: Bueno, ¿qué dice el público de este programa? 5514-7777.
2: Ahí está, vámonos.
1: Espérate, hay otra nota de voz. A ver.
6: Hola. Lo que sí que es imposible es nadie, nunca, jamás.
1: Ah, pues sí, sí hay imposibles.
6: Pero al menos donde he puesto el ojo, más de algún besito ha habido. Pero nadie ha sido imposible.
1: ¿Dónde pongo el ojo?
2: Pongo el corazón.
1: Pongo al...
2: no. ¿Dónde pongo el ojo? Pongo los sentimientos.
1: Que diga ya de quién está enamorado, dice.
2: ¿Quién? ¿Yo?
1: Sí.
2: ¿De Fátima Bosch?
1: Hay una canchita ahí que fíjense que me lo trae loco.
2: ¿Quién? No, pues no, es que vos me confundís, fíjate.
1: ¿A qué canchita, hombre?
2: ¿La de ayer?
1: Sí. Esa.

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0: Ok, seguimos tirando party en Valiendo Viernes, muchachos. 5514-7777 es nuestro teléfono. Y estamos ya picándonos para la party, Gus.
1: Estamos picándonos porque para hoy es viernes.
0: Party.
1: Hoy es viernes
0: hoy
1: de disfrute.
0: Hoy nos picamos. Hoy nos picamos.
1: ¿Hoy qué vas a hacer, Manuel?
0: Hoy solo voy a ir a cenar.
1: Tipo tranquilo.
0: Con mis amigos, aquí cerquita.
1: Aquí cerquita, aquí nomás.
0: Sí, fíjate, porque mañana sí voy a salir.
1: Yo sí estoy preocupado estos fines de semana, vos. Espérenme.
0: Qué llamadera te tiene, vos.
1: Va, entonces, la cosa es que estoy preocupado. ¿Saben que a mí, de un tiempo para acá, ya dos noches seguidas de party, ya me golpea?
0: ¿En serio?
1: A mí dos días de party ya me golpea.
0: Yo me estoy dando cuenta desde que empecé a correr.
1: Ajá.
0: Le he bajado un poquito a la party, ¿no te has dado cuenta?
1: Sí.
0: Ya no salió
1: tanto. Sos bien.
0: Ya me pegó la edad, gente, pero no para seguir tirando party aquí en
1: y
0: la
1: Y además
0: mea.
1: Te vas temprano.
0: ¿Sí?
1: Ya no esperas cuando las luces se encienden y cuando ya se pone como imprudente la cosa. Que por cierto,
0: soy en la party yo soy el prudente.
1: Pero te voy a decir algo. Esa es una calidad de alguien caro.
0: ¿Ah, sí?
1: A ver, la gente cara, una de sus características es que se va temprano de las cosas.
0: Soy caro, entonces.
1: Sos caro. Esa es una...
0: Y no armo bochinche, fíjense.
1: Es una... Sí, ¿no? Bueno, también hay gente cara que hace bochinche, pero
0: sí,
1: es otro
0: sí.
1: tema. Pero estaba leyendo que las personalidades... La gente cara, la Ajá. gente que ustedes dicen, esa persona es fifí, se
0: no,
1: va...
0: Y yo en las parties tomo whisky, pues.
1: Se va en horarios prudentes, elegantes.
0: O sea, yo tomo whisky, soy alguien caro.
1: No salen desfachatados.
0: O sea, si ustedes salen de party conmigo, no esperen más que un whiskito, pues.
1: Un whiskito.
0: No, pero sí me estaba dando cuenta que ahora que corrí, que corro. He salido menos, porque me preocupo el día siguiente. Es como, ay, mañana me tengo que levantar temprano, sí. Tengo que correr esto. Más ahorita que ya estoy más cerca de mi meta, mano. Hoy me compré un outfit bien fregón para la de media maratón.
1: Pero ¿sabes qué es lo más chistoso esto?
0: ¿Qué?
1: De que vas a llegar de morado. Vas a llegar a la meta de morado.
0: ¿Quién invitó a mi tío? Vámonos.

0: Esa no era.
1: ¡Ay!
0: Esa sí fue mi culpa.
1: ¡Ay! ¿Qué pasó? ¿Qué pasó?
0: Pues me equivoqué. Esa no era la que iba a poner.
1: Me equivoqué. A la moneda. Castígame. Me equivoqué.
0: No, era esta, para que recordáramos un poquito.
2: Por favor, grabe su mensaje.
3: Hola.

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1: 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Son las 17 horas con 45 minutos. 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
1: Hello.
2: Hola.
1: Hola, estamos hablando con Mónica.
2: Sí.
1: Hola, Mónica, ¿cómo estás?
3: ¿Sabes de dónde te hablan?
2: Bien, gracias, sí.
3: ¿De dónde?
1: ¿De dónde?
2: De La Mega.
1: Eso. Es que te traemos buenas noticias. ¿Qué acaso tú sos Mónica Lissette?
2: Sí.
1: Ya vimos que seguiste todos los... Ya vimos que seguiste todos los pasos. Que seguís a La Mega. Que se hizo a Pablo, que se hizo a Víctor. Así que la buena noticia es que te llevas tu boleto doble para ver a Junior H.
3: ¡Felicidades, Mónica!
2: ¿Con quién vas? ¿Ya sales para el 30?
1: ¿Qué cosa?
3: ¿Ya
1: qué?
3: ¿Estás lista para el 30?
1: ¿Ya estás lista para el 30?
2: Vamos a listar todo.
1: Eso, ¿con quién te vas a ir a ver a Junior H?
2: Con mis amigos.
1: Ah, eso. Ya tenés a tus amigos, bueno, a tu amigo o a tu amiga lista que te vas a ir a,
2: yeah,
1: al concierto.
2: Ya, más que lista.
1: Eso, excelente, Mónica, excelente Mónica. Actitud, ¿oíste? Te mandamos un abrazo.
3: Te vamos a mandar tus entradas.
2: Gracias.
3: Por WhatsApp, ¿oíste?
2: WhatsApp. Está bien.
1: Está bueno.
2: Adiós,
1: pues. Adiós, bueno,
3: esa es la actitud cuando uno gana.
1: Sí, ya. Ahí está. Ya tenemos esa a la ganadora de Junior H, pero puede que vengan más sorpresas aquí en la Mega. No sabemos.
3: No sabemos. Pero ustedes agárrense.
1: Agárrense.
3: Agárrense de las
1: manos. Unos con otros, hermanos.
3: Bueno, muchachos, será hasta el lunes en punto
1: de las 3 de la tarde. Disfruten de su fin de semana, pásenla bien. Y pues, pues nada, regresamos el lunes a las 3.
3: Así es, regresamos en punto de las 3 de la tarde. Que tengan un excelente fin de semana. Pásenla bien y si se portan mal, ahí nos avisan.
1: Eso, bueno, muchachos. Será hasta lunes a las 3 de la tarde que nos volveremos a encontrar en este programa que se llama
3: Molinda.
1: Viernes, órale.

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2: 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Son las 18 horas.
3: El Museo Rafael Álvarez Ovalle resguarda y exhibe una importante colección de objetos y artículos personales del compositor guatemalteco Rafael Álvarez Ovalle, autor de la música del himno nacional de Guatemala, Chimaltenango. Explóralo, vivilo.